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2: Ay, me gusta, porque son personas trabajando para personas. Bueno, veo... Y me brillan los ojos porque veo cuentos. Veo cuentos de la gente que les ha pasado cositas.
3: Voy de arriba para
1: abajo.
3: Hay casitos, dice.
2: ¿Qué dicen,
3: lo
2: amor?
3: Más indignante del caso, dice Adri desde Guápiles.
1: Perdón, para el que esté recién sintonizando, estamos hablando de un señor en Guápiles, un jardinero, que después de hacer su trabajo, puso la motoguadaña en el césped y procedió a oler los calzones que había en el tendedero.
2: Sí, terrible.
3: Dice Adri la guapileña, lo más indignante de este caso fue que tras de que le olfateó, revisó y clasificó todos los calzones de la muchacha,
1: ¿qué hizo?
3: Fue que le cobrara la chapeada.
1: No.
3: Porque hay un gran mercado de personas que compran ropa interior usada y a buen precio. El mae le hubieran dado buena harina por eso, pero el desgraciado se fue a cobrar por el brete.
2: Y a él más bien le paga. Pero no, mi amor, pero porque hay un gran mercado de personas que compran. Sí, pero hay, es que Adri, no entiendo lo que ella dice, porque hay un mercado de que la gente compra esta ropa, pero el señor no se la robó, Adri. Bueno, hasta donde yo sé, chiquita, me corregís. Yo hablando, la noticia que vi fue que él procedió a olerlas y las devolvió. Todas olidas.
3: Las puso en su sitio.
2: Y las volvió a poner en su sitio.
3: Dice Amanda. Mi mamá llevó a mi niñera a la playa para que nos cuidara.
1: Sí.
3: Y llevó a sus hijos y mi mamá terminó cuidándonos a nosotras y a los hijos de ella. No seas tan ingrato.
2: Oiga, y todos hartando de los sándwiches de pepino que hizo tu mamá.
1: Ah, de fijo.
2: Y todos los chiquillos hartándose de la coca. Ay, mi amor, pero esas cosas, de verdad, nosotros sí que el ser humano es así. Pasa eso, mi preciosa, pasa eso.
3: Dice la tía Shania.
1: ¿Qué dice Shania?
3: Dice, y les cuento, un día hubo feria en donde yo trabajaba, entonces me compré unos lindos calzones.
1: Sí,
3: dice. Pues seguro se los llevó alguna bruja porque todos se me desaparecieron.
1: No.
3: Calzón que usaba, calzón que lavaba y se desaparecía. Nunca supimos qué pasó.
2: No, mi amor, aquí eso no es más bruja, chiquita.
3: Están haciendo uno.
2: No,
3: esos calzones.
2: Eso dice, hubo un día una feria donde dio. Una feria.
3: Sí, ella se compró los calzones ahí.
2: Pero, bueno.
3: Y después los ponía a lavar, se le desaparecía uno. Ponía a lavar otro, se le volvía a desaparecer.
2: No, mi amor, eso no. Fíjate que yo no creo ya en duendes. Eso del jardinero este.
3: Sí,
2: es alguien que tiene esos fetiches, mi amor.
3: Hoy me dice.
2: O seguro te los estaban vendiendo, chiquita.
1: ¡Qué miedo!
3: Dice Clarita, yo le conté esta historia a mi hijo mayor y me dijo que le pareció agradable el olor del detergente. Dice.
1: Seguro ¿cómo?
3: Fue eso.
1: ¿Qué?
3: Seguro era para preguntarle, mira, ¿con qué lava usted sus calzones?
1: Ay, ¿qué?
3: Para lavárselas a mi esposa.
1: ¿Cuántos años tiene su hijo?
2: Ay, sí, pero me encanta la inocencia, mi amor.
3: Era,
2: seguro huele a puro suavitel.
3: Y también nos dice Clarita, hace unos años en la casa teníamos una señora que nos ayudaba con la limpieza y... Se peinaba con mi cepillo y dejaba el piso lleno de pelo rojo. No seas tan ingrato.
2: Pero espere, yo le quiero decir una cosa a Carmen.
3: ¿Sí?
2: Vea, Carmencita preciosa, ese tipo, fíjate que eso yo, claro que está mal, pero yo estoy segura, mi amor. No sé, eso me dice mi intuición, que esa señora no lo hizo, doña Jovita. No lo hizo. Sí, yo le pongo una llamita. No lo hizo ella con mala intención. Hay mucha gente

0: por cultura y por crianza que no le ven nada de malo con ver un cepillo de huevo y peinarme.
1: Sí, es cierto, es cierto. Es como la forma de crianza, como que tal vez no ven que... Sí. Que es un artículo muy personal.
0: Exacto. Ahora, si fuera tu cepillo de dientes.
2: No, pero es una cochina porque deja los pelos ahí tirados.
0: Sí. Pero también, bueno, sí. O sea, no lo estoy defendiendo. Solo digo que tal vez ella no. Carmen, no sé qué más decirte, mi amor.
2: Maritza dice, Eric Sánchez, que si te imaginas vos en esas aguas termales,
0: Eric,
2: semidesnuda.
0: Eric, ¿a dónde estás metido?
1: Maritza, eso se ve muy fino.
0: No, sí, que él me diga a dónde está metido.
2: Es un carajo fino, ¿verdad?
0: Eric, pues, imagíname a mí. Imagíname a mí. Semidesnuda en esa bata. Eric, y yo nada más diciéndote, tráeme un cóctel.
1: ¿Y el por favor?
0: Ah, no, claro.
2: De 15 mil.
0: No, pero es que, mire, tráeme algo de tomar, Eriquito.
2: Es, Eriquito, son caras.
0: Imagíname a mí, bañada por esas aguas. Ahora, en la fortuna. Ecotamales. Sí,
1: no, sí, termales.
0: Sí, sí, sí. Oiga, pero no es cierto que es peligroso meter la jupa.
1: Ay, sí, ¿se acuerdan?
0: De una noticia, que usted no puede meter la jupa en un agua termal.
2: Es que qué difícil, ¿verdad?
0: La cabezona. Bueno, ¿qué más dice?
2: ¿Qué dice Raz?
3: Maritza, guapa.
0: Mi amor.
3: ¿No que él estaba tratando de absorber el aroma del detergente?
1: No, no.
3: Para comprarlo en la casa.
2: Eso era.
0: No, mi amor, a mí no me vengas con Rose. Estamos ya suficientemente grandes las dos y hemos pasado y hemos vivido suficientes cosas como para que me salgas con eso.
2: Dice, hoy andaban repartiendo leche por todo lado. Es que dicen que sí, hoy es que el Día Mundial de la Leche.
1: Roético usted.
2: Que es que lo leí antes, eso, güey.
1: No, es que es que es tan, pero tan de San Carlos.
2: Sí, un poquito.
1: Pero qué vacilón, porque el suyo es así, el mío sería el de San Ramón es. De ahí no, es que estaban repartiendo leche. Doña Carmen, salga. Tráigalo, están dando leche.
2: Leche.
0: Preciosa.
2: Oíme que Rosaura también es de Guásimo. Dice, ya los quitaron. Como ¿qué? Están chiquillos.
1: ¿De qué está hablando? Ellos, los árboles, sí, los árboles. Sí,
0: sí, sí, ay, sí. Mi amor. Vea, pero ¿qué más les ha pasado? Y dice Amanda, la que contó que en efecto la señora se le terminó comiendo la comida en el paseo.
2: ¡No!
1: Pero es que es de esperar, es que es obvio.
0: Es obvio. Ahora, ustedes también tienen que entender, mis amores, que tal vez el sentido común de uno, el sentido común es el ¿cómo es? El menos común de los sentidos. Porque uno diría, ay, pero que yo no, ¿cómo me voy a comer la comida de la gente que me está invitando? Hay gente que es así, mi amor. Hay gente que es así. Que lo ven normal.
2: Tenemos a Heidi que volvió.
0: ¿Dónde
2: dice,
0: está?
2: Volví, ya volví, Oli.
1: ¿Pero dónde estabas?
2: Que compré Heidi secadora y ya, dice.
0: Ay, no entiendo.
2: Que compre secadora y ya no se le acaba ese problema.
0: No, señora Heidi, hay que educar a los hombres. No es que compre secadora, que ese señor se compre sus propios calzones y se los huela a él.
1: Sí, porque le va a estar oliendo los demás.
2: Y no. ojo lo que escribe, porque dice, yo tenía un jardinero que vio mi cama king.
1: Y se acostó.
2: Y dijo, ¿por qué usamos ese ring? Y yo tenía un jardín interno.
0: No entendí.
2: Porque tenían un jardín interno. No sé.
0: No entendí, mi amor.
2: No
0: dice
2: sé.
0: Dice que los mensajes de Facebook no les llegan.
2: Ay, ay.
0: Es que lo, no llegan. Pero ¿por qué? Heidi, ¿por qué no escribís mejor?
2: ¿Qué estamos leyendo?
1: No sé, Heidi.
2: Escuchemos ahí.
0: Ay, no, mi amor.
4: Chicos, vieras que a mí me pasó algo hace años.
1: ¿Qué te
4: pasó?
1: Yo
4: siempre he sido muy delicada con mis cosas. Siempre me han gustado las cosas finitas, ¿verdad? Pobre, pero delicada. Y yo siempre me he comprado ropa interior muy bonita.
0: Claro,
4: pero
0: eche.
4: Pero yo la compraba y a mí se me desaparecía.
0: Ay, no duendes.
4: Que es que una ex mejor amiga se los robaba para ponérselos y salir con sus galanes.
1: ¿Qué?
2: No.
4: Pero
2: ¿qué?
4: Bueno, es parte de el
2: se
4: abuso
2: iban
4: de
2: al cinco
4: personas.
2: Letras con eso.
0: Mira, fíjate que yo cada vez no sé qué es que no sé qué opinar. Para mí esto es nuevo. ¿Cómo vas? Vea, mi amor, yo si es de una amiga, una muy buena amiga, yo le puedo robar, y la verdad es que sí, yo le puedo robar maquillaje. Y yo digo, mira, no me está viendo. Mira, voy ahora que no está, voy a usarle estas sombras. Este coloretico. pero mi amor, robar ropa interior, que Dios te perdone.
1: Oiga, pero hasta qué asquillo.
0: Mire, sí. Es que por más mejor amiga, por más familia, los calzones, mi amor, ni con la pareja. ¿Vos has visto la moda?
1: ¿Cuál?
0: Y ahora, que entre los novios, que hacer, préstame el boxer.
1: ¿Ah? ¿Qué?
2: ¿Cómo así?
0: Préstame el boxer.
2: Oh, Dios mío.
0: Y qué dicha que ahí está esta chiquita, que nos diga Ritalena Vindas, que ella es una enfermera, que no se recomienda La ropa interior es intransferible.
2: A ver, por supuesto. Doña Ritalina.
0: Se te pega un hongo, mi amor.
2: Vamos, doña Ritalina.
5: Hola, Mari. ¿Cómo están?
0: Mi amor.
5: Marita, chicos, vieron que a mí me pasó una vez.
1: ¿Qué? Ay, ¿qué?
5: Yo estaba trabajando muchísimo. Porque yo trabajé demasiado en esta vida.
2: Ay, sí, no digas.
5: Todos los días, el calzón y el brasier en el tendedero. El calzón y el brasier en el tendedero.
1: Sí,
5: de el mismo. Hasta el día en que me quedé sin calzones. Yo no sé ni cómo hice yo ese día. Entonces me fui sin calzones a trabajar.
1: ¡Cállate!
5: Porque no aparecían.
1: No.
5: Las tenía el vecino. Después nos dimos cuenta.
1: No.
5: Que el vecino los había cogido.
2: ¡No!
0: Rita, pero vea, yo estoy con la peluca parada de ver lo común que esté. Yo pensé que esto era.
2: ¿Cómo pasa eso?
0: ¿Por qué, Roberto?
2: No sé, pero yo pensé vamos que a sí. Música.
0: Yo no entiendo por qué la gente, mi amor, ¿cómo te vas a robar? No entiendo.
2: Volvemos con más historias de chiquilla, calzones.
0: Yo, mis calzones no les va a servir. Porque fíjate que yo. Bueno, mejor después te cuento.
2: Bueno. Misterios sin resolver.
1: Calzones.
2: Los calzones de Rita Elena.

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4: Nah. Oíme, que ahí está Heidi.
5: Bueno, sí, porque escrito no lo lograste. Mi amor.
6: Maritza.
5: No, es que, mi amor, pero ¿por qué estás escribiendo? Seguro ya está distraída. Poneme el audio a ver qué dice Heidi.
6: Vamos a escuchar. A ver,
7: tengo un jardín interno, entonces él tenía que pasar por donde estaba mi cama.
5: Sí.
7: Entonces, digo, ok. ¿Por qué no usamos ese ring? Ahí nos podemos lo jugar nosotros. O sea, hello.
5: Ay, Heidi. Heidi, pero bueno, depende. Ya yo me iba a escandalizar, pero era guapo.
4: Sí. Maritza.
5: Bueno, sí,
6: Maritza. Sí, ¿verdad? Porque si es guapo, sí, porque si es guapo es halago, si es feo es acoso. Esa cosa.
5: Mire, si el jardinero es divino, usted no se va. Usted dice, claro, pase para adelante. Pero si era todo feillo, estoy segura que usted lo había enfrentado.
4: No, pero qué atrevido.
5: Si es feo, porque si es guapo, no es atrevido.
6: Dice Byron que él se va de voluntario, de extensión. Soy hombre muerto, dice.
5: Ay, Byron, pórtate bien, papi.
6: Que dice Gerald que en la serie Orange is the New Black, unas reclusas hacían negocio con la ropa interior de las presas y las vendían por categorías en internet. Oiga, la
5: oiga, vara. Eso se llama ser empresaria.
6: Sí.
5: Porque de ahí, imagínate totalmente. Vos ahí. Pero qué vacilón. Ahí alguien puso una chiquita, y es cierto, ¿quién fue la que la puso? Sí, me parece. Ajá. Que en Japón, sí, en Japón venden máquinas expendedoras con calzones sucios. Es totalmente cierto. Es como un quinta de sorpresa, pero con calzones.
4: Pero ¿por qué? ¿Por qué el ser humano es así?
5: No sé, mi amor.
6: Quinta de sorpresa.
5: Sí, pero acalzonado. Ahora, lo que digo yo, el ser humano, mi amor, nosotros juzgamos esto. Pero fíjate que yo creo que todos tenemos nuestras cosas, que gustos culposos. Pues el mío está muy lejos de oler calzones. Pero ustedes no tienen como algún gusto culposo que usted dice, mira, si me vieran haciendo esto me van a criticar.
6: Ay, no, pues hay cosas que son que no se pueden decir, Maritza.
5: Pero como qué, por ejemplo, que se puedan decir, por ejemplo,
6: eso de rascarse los yuyos y olerse la mano.
5: Ay, que mira, ¿quién no ha hecho eso? Y el que me diga, yo no soy un jetón, aunque sea por curiosidad y por instinto, uno lo hace.
6: Sí, exacto.
4: Ay, no.
5: Vea, algo, un gusto culposo, comer a escondidas.
6: ¿Cómo comer a escondidas?
5: Sí.
6: Si tenés hijos.
5: Sí, por ejemplo, yo lo voy a vender, ustedes saben que yo soy muy como transparentosa. Hay comidas que mamá no puede comer. Entonces, porque está fregada. Entonces, yo no voy a pasar comiendo de mí una cosa de chocolate enfrente de ella. Y yo me meto en un closet para hartarme un chocolate.
4: Y luego salís.
6: No,
5: salgo el closet con el chocolate en la mano. Pero, ¿qué es peor? Y ella no puede comer, mi amor, y yo sí. Entonces, peor comérselo enfrente de ella. Comer enfrente de los pobres. Entonces, yo me escondo para comerme cosas.
4: Sí.
5: ¿Qué otro gusto culposo tiene? Dice, ay, Rita Elena, pero estás terrible.
4: ¿Qué es lo que dice Rita?
6: Dígalo.
5: Dice Rita Elena, tener sexo a escondidas. Rita, pero escondidas. Ay, qué linda esa. Qué linda esa, es de Camilo. Ritis, pero a escondidas, ¿qué tan escondida, mi amor? ¿A dónde? Pero ve que vacilón lo que dijo Rita. ¿Qué? Son dos opuestos. Hay gente que es tener a escondidas y otro más bien para que lo vean.
4: El exhibicionista.
5: El exhibicionista. ¿A escondidas a dónde? Como así, como en un baño, público, pues estás escondido. O sea, para entenderte, es como la adrenalina que te pesquen. O te escondes en tu casa. Jugar a escondidas. ¡Ay, Rita! Dice...
6: En un matorral.
4: ¡Ay, pero Rita Elena!
5: ¡Ay, no, pero Rita, te ortigan los bichos, sí, mi
6: claro,
5: amor.
6: Se te...
4: Cama verde.
5: Ay, no. Mire, y hay ciertas cosas que uno dice que en la fantasía son una buena idea y la experiencia usted dice en qué momento. Como por ejemplo en la playa. Tener un encuentro carnal en la arena. No, mi amor.
6: Y después al otro día con un pañalito ahí.
5: Uno dice, ay, qué divino. No es divino. Se te mete toda la arena hasta... Claro, no. Dice, no, porque no me ha preparado. Ah, bueno, como ya con tu mantelito, princesa.
4: Ah, bueno, así sí.
5: O sea, vos vas de picnic. Y a lo que Dios quiera.
6: No, pero lo peor de todo es que la que sabía es ella, hermano.
4: Ella lo asalta
5: y le dice, ve al sándwich de pepino, tómela.
6: Oíme, ¿qué dice Heidi? Que era de ojos celestes, 1.90 m y trabajaba en jardinería, fuerte sitio. Creo que ese ring me dio miedo.
5: Ay, pero no seas tan pendeja, Heidi, ¿verdad? No, sí. Pero compre perro. las oportunidades llegan solo una vez, Heiditita.
4: Sí.
6: Oíme, ¿qué dice Byron? Que él es fetichista, ver a chicas lindas. Con los pies bien lindos y
5: ay,
6: cuidados.
5: ¡Ay, qué pereza, Byron! Vos con las patas.
6: Y si usan tacones, más sexy todavía.
4: Oiga, pero esa, ¿qué lo quiera eso de las patas?
5: Mira, hay gente, ya lo hemos hablado aquí, gente que tiene los linfans solo enseñando las patas.
4: Y así ganan plata.
5: Uh-huh. Ahora, ¿será que yo? ¿Ustedes creen que yo gane plata enseñando las patas?
4: Sí, depende cómo las tenga.
5: Ah, yo me las cuido.
6: Heidi, dice Rita Elena. Oh, Heidi, perder esa oportunidad.
5: Ay, te amo. Pues que eso, ¿saben qué? Se llama eso ser una mujer desaprovechada. Yo voy con Rita. Imagínate, vea, Heidi está describiendo que ese hombre prometía. Usted le dice, este ring, yo le tocó la campana.
4: Y claro, de una vez.
5: ¿Cómo vas a desaprovechar esas oportunidades que Diosito te da, babosa?
6: Dice más bien Heidi, Maritza lo hubiera valorado.
5: Mi amor, claro. Ay, Mike, bueno. Porque a mí no me...
6: ¿Por qué no te pasan
5: no,
6: eso?
5: Lo que estaban diciendo, que Dios le da pan al que no tiene dinero.
6: Eso es.
4: Ay, Maritza.
6: Totalmente.
5: Pero eso sí, hay que tener, nada más doy lo que usted consejo. Hay siempre que cuidarse. Usted no puede hacer esas cosas... A capela. A pelo.
6: Ay, no.
5: Esto es importante, de verdad. No puede estar jugando usted de intrépido. Porque 10 años menor era mi edad.
4: El jardinero,
5: eso era una porno. Estabas viviendo una porno.
6: Yo me la imagino decir así. Yo me imagino decir diciendo, ay, sí, qué tonta, ¿verdad? 10 años menor es. Llámelo de vuelta.
5: No, pues ya para qué. Heidi, mi amor, chiquillos, pero uno sí tiene que cuidarse. Se los digo, porque la cosa, el bicho anda suelto. Es una cosa terrorífica. Usted, si de esas de naquitos, usted se los puede comer, pero protegida.
4: Sí. Y no dependa del caballero.
5: Mira, qué buen punto, Laurita. Uno no puede depender del caballero. Tenga usted sus propias métodos en su carterita. Usted sabe que tiene ahí un antojito de algo. No dependa de nadie.
4: Sí, me gusta.
5: Es cierto. No me digas que ya quise.
4: De ahí sí.
6: Tenés 2 minutos para despedirte.
5: Pero, pues, ¿cómo 2 minutos? Mira, yo tengo que. Vea, mis amoras. Yo creo que lo que te puedo decir es que uno tiene que. La vida es muy corta para sentirse culpable por esas pequeñas cosas. Si te gusta una novela mala, una canción cursi o comer cereal viendo televisión, algún curso, gusto culposo, hágala, disfrútenlo. Eso sí, si tu gusto culposo implica oler ropa interior ajena en un tendedero, ahí sí ya necesitamos otra conversación. Hay que respetar la prenda ajena.
4: Sí, todo que sea consensuado.
5: Exacto. Me vas a estar robándome a mí los calzones para estártelos oliendo. De ahí, fíjate que yo digo que ya es el momento.
6: Ya es el momento.
5: Me le dio miedo de qué, Heidica, de qué te ha habido miedo. Ahora, si usted me dice que vio el instrumento y le dio miedo, ya sos diferente.
6: Esos son otros 100 pesos.
5: Sí, porque yo, aunque no lo creas, solo en algún momento de mi vida he dicho no.
4: No.
5: Sí. Yo donde había aquella cosa, yo dije, Mandingo. Yo dije, no voy por ahí.
4: Maritza, pero no te veo diciendo eso.
5: Ah, yo sí. Yo dije, era eso mi vida.
6: Ay, Dios mío. Ay, quiero mi cocón.
5: ¿Pero de qué se acordó?
6: No le digo.
4: Ay, me reí medio. Ay, Bueno, de ahí ya hay que irse.
5: Sí, ya esa carta no la pudimos leer, mi amor, sí. Al aire, pero yo la voy a leer, ¿oíste? Sean felices, mis niños, aparque.
4: Ahí dice Byron Maritza, mande pack.
5: Ay, vea, Byron, le doy mi simple.
6: De una.
5: Un pack gratis, no, mi amor.
4: Menos a estas alturas.
5: De la vida y de la quincena. ¿Sabes?
6: ¿Por qué?
5: Porque quiero, porque puedo y porque me lo merezco. Cuiden sus prenditas, que nadie se las olusque todas.
1: Y vivieron muy felices hasta mañana a las 5:30 de la tarde.
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Es un domingo cualquiera. Es el previo al adiós más duro de mis 36.

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2: Hola, un gran saludo a todo el público.

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4: Hola, hola, ¿qué tal? Gracias por escuchar Panorama en esta bonita mañana de martes. La frase de hoy es del periodista estadounidense Sam Levinson y dice: no mires el reloj, haz lo que él hace, sigue adelante.

0: Muchas veces hablamos de grandes logros y metas. Pequeño León o Leoncinho, del brasileño Caetano Veloso, nos recuerda el valor de las personas que simplemente nos hacen bien.
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2: Hay quienes llegan a nuestra vida sin prometer nada extraordinario, pero con su presencia logran alegrar nuestros días, devuelven la calma y nos hacen recordar que todavía existen razones para sonreír. A veces la felicidad no está en lo grandioso, sino en esos pequeños encuentros humanos que iluminan silenciosamente el corazón.
1: Cuando él le dora pele al Leo.
3: Buenos días, Panorama. El 67% de los costarricenses tienen sobrepeso y no es su culpa. Antes de continuar, necesito hacerle tres preguntas. ¿Ha intentado bajar de peso y nada funciona? ¿Siente que su cuerpo ya no responde como antes? ¿Está cansado de empezar y no terminar? Si respondió sí a una pregunta, lo que sigue es exactamente para usted. Tenemos a la especialista Andrea Acero de Be Natural. Andrea, ¿por qué tantas personas no logran bajar?
4: Buenos días. Porque cada semana que pasa con un metabolismo dañado, el camino de regreso se hace más largo. No porque usted no quiera, sino porque el tiempo trabaja en su contra. Su cuerpo guarda más grasa cada día que pasa sin reparar ese metabolismo. La buena noticia, eso tiene solución.
3: ¿Tiene algún caso real?
4: Carolina, 32 años, de Heredia. Me llamó hace unos meses. Subió 15 kilos después de su embarazo. Me dijo: Andrea, pasé de talla 10 a talla 16. No puedo subir las gradas del trabajo sin quedarme sin aire. Guardé toda mi ropa porque nada me queda. Dejé de salir con mis amigas. Le envié las cetonas de frambuesa masticables. A los 30 días me escribió: Andrea, volví a talla 12. Subí las gradas sin parar, saqué la ropa guardada y me queda. Pero lo mejor, yo también creí que mi caso era diferente, que mi cuerpo no iba a responder, que ya había pasado mi momento. Me equivoqué completamente.
3: Eso es muy poderoso. ¿Qué pueden esperar nuestros oyentes?
4: Imagínese levantarse mañana con energía desde la primera hora. Ponerse esa ropa que guardó hace 2 años. Que su familia note el cambio antes que usted mismo se lo crea. Eso pasa en 30 días. 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
0: Después de la pausa comercial, continuamos con otro tema de interés en Panorama.
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0: Continuamos con más de Panorama. las pequeñas acciones pueden generar grandes cambios, especialmente cuando se trata de proteger el ambiente. Bajo esa premisa, Colby impulsa una iniciativa que permite a sus clientes convertirse en aliados de la reforestación y la conservación de los recursos naturales de Costa Rica.
2: A través de la campaña Con Colby Sumas Un Mañana Verde, las personas que contraten servicios de telefonía móvil, internet o televisión de esta compañía podrán sumarse a un esfuerzo de protección ambiental que ya ha contribuido a la siembra y conservación de más de 24 millones de árboles en el país.
0: La iniciativa permite adoptar de forma virtual un árbol previamente sembrado y cuidado en áreas protegidas. Para participar, el cliente debe adquirir un servicio de Colby, escanear el código QR que le facilitará la empresa y completar el proceso de registro en la plataforma digital.
2: Una vez realizado el trámite, podrá conocer la ubicación, la especie y fotografías del árbol asociado a su participación. Así, además de mantenerse conectado, cada usuario tendrá la oportunidad de contribuir activamente con la reforestación y el cuidado del patrimonio natural de Costa Rica.
0: Escuchemos a Montserrat Salas Rojas, vocera de Colby.
6: El cliente nada más, como les decía, adquiere un servicio Colby, ya sea en una agencia o tienda Colby física o también a través de nuestros canales digitales. El servicio puede ser prepago, pospago, hogar, lo que necesiten, realizar una recarga, adquirir un plan, también aumentar la velocidad de su hogar, del internet de su hogar, cualquier trámite que deseen. Al realizarlo, el ejecutivo les va a presentar un QR. En este QR lo van a escanear y ahí van a entrar a una app donde les van a pedir los datos personales, se los pone, van a poder ver los tipos de árbol que tenemos para ustedes, van a poder elegir ese tipo de árbol y aparte le van a poder poner el nombre del que desee al arbolito, ¿verdad?
2: A las 10 de la mañana en nuestra página de Facebook, Panorama Cámara Nacional de Radiodifusión, presentaremos la entrevista completa con Montserrat Salas Rojas sobre la campaña Con Colby Sumas Un Mañana Verde. La pregunta de la semana publicada en el sitio web panoramadigital.co.cr decía: ¿está de acuerdo con el proyecto de ley de armonización del sistema eléctrico que permitiría una mayor participación privada en el mercado eléctrico costarricense?
0: Este ha sido, sin duda, uno de los proyectos más polémicos del recién iniciado gobierno de la presidenta Laura Fernández Delgado. La iniciativa buscaba modernizar el sistema eléctrico nacional, introduciendo cambios en la generación, compra y comercialización de energía, con una mayor participación de actores privados dentro del mercado. Sin embargo, el proyecto fue retirado temporalmente de la corriente legislativa al no contar con los votos necesarios para garantizar su aprobación definitiva.
2: Quienes respaldan la propuesta sostienen que Costa Rica necesita actualizar su modelo eléctrico para responder a las nuevas exigencias de competitividad, atracción de inversiones y crecimiento económico. Argumentan que el país requiere una mayor capacidad de generación y más flexibilidad para atender la demanda futura, especialmente en un contexto donde industrias y empresas valoran cada vez más el acceso a energía suficiente, estable y competitiva. Además, consideran que el debate ha estado marcado por temores políticos que no necesariamente reflejan el contenido real del proyecto.
0: Por otro lado, los sectores que se oponen afirman que la iniciativa debilita al Instituto Costarricense de Electricidad, una de las instituciones más emblemáticas del país, y favorece intereses privados en detrimento del modelo solidario que históricamente ha garantizado

0: advierten sobre posibles aumentos en las tarifas, riesgos para la seguridad energética y una eventual pérdida del control estratégico de un servicio esencial para el desarrollo nacional.
1: Los resultados de nuestra consulta reflejan un 66.67% de las personas que están de acuerdo con el proyecto de ley, mientras que el restante 33.33% indicó estar en contra.
0: Escuchemos algunas apreciaciones de nuestros oyentes publicadas en nuestras redes sociales. Olger Collado Parrales comentó lo siguiente.
2: Sí, estoy de acuerdo con el proyecto de ley de armonización eléctrica. Es imperante una modernización de la generación eléctrica en el país y debe ser con aporte de capital privado para que sea rápido, sostenible, barato y eficiente. Por su parte, Maureen Camacho escribió.
3: No estoy de acuerdo con el proyecto de ley que estuvo en la corriente legislativa. La electricidad no es una mercancía, es un derecho. Las empresas privadas buscarán el lucro particular y no sobrevivirá el modelo solidario que tantos beneficios ha generado al país.
1: Gracias como siempre por apoyar la pregunta de la semana. Ya tenemos una nueva publicada que dice... ¿Está de acuerdo con la propuesta de la presidente Laura Fernández Delgado de grabar visitas en el área de máxima seguridad de la reforma, tanto en audio como en video?
0: Recuerde que la puede responder ingresando al sitio web panoramadigital.co.cr y en nuestra página de Facebook, Cámara Nacional de Radiodifusión.
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7: Más allá de la mano dura, la urgencia es de una justicia que funcione. En el debate actual sobre seguridad, resulta casi automático escuchar propuestas que giran en torno al aumento de penas como solución inmediata frente al delito. Se promete endurecer el Código Penal, elevar años de prisión y enviar un mensaje de fuerza. Sin embargo, desde una perspectiva criminológica y criminalística, esta respuesta, aunque comprensible emocionalmente, suele ser superficial e incluso contraproducente si no se acompaña de un fortalecimiento real del sistema de justicia. La experiencia en el campo forense y en el análisis del comportamiento criminal permite afirmar con claridad: el delincuente no teme tanto la severidad de la pena como la probabilidad de ser descubierto, procesado y condenado. Cuando la impunidad predomina, cualquier incremento en las penas pierde su efecto simbólico y práctico. En términos simples, una sanción extremadamente alta carece de valor disuasivo si el sujeto percibe que las posibilidades de enfrentarla son mínimas. Un sistema que carece de presupuesto para invertir en recursos técnicos, protocolos modernos de investigación o adecuada gestión de la evidencia está condenado a fallar en la reconstrucción de los hechos. Sin respeto deontológico entre las instituciones, la verdad procesal difícilmente coincide con la verdad material. Esto genera absoluciones, archivos y, en consecuencia, una percepción de impunidad que alimenta el ciclo delictivo. El discurso de mano dura suele ganar terreno porque responde al miedo legítimo de la ciudadanía. No obstante, corre el riesgo de derivar en populismo punitivo. Medidas llamativas que no transforman las causas estructurales del crimen ni mejoran la capacidad de respuesta institucional. Endurecer la ley sin fortalecer la investigación es una acción incompleta. La apuesta debería orientarse hacia lo que se podría denominar una mano eficaz. Esto implica invertir en inteligencia criminal, en tecnología para el rastreo de flujos financieros ilegítimos, en capacitación constante de fiscales, investigadores y peritos, y en la modernización de los sistemas de gestión judicial. Asimismo, es fundamental consolidar metodologías de investigación basadas

0: en evidencia, donde la ciencia forense desempeña un papel central en la toma de decisiones. No se trata de debilitar la respuesta penal, sino de hacerla verdaderamente efectiva. Una política criminal coherente debe equilibrar prevención, investigación y sanción, priorizando la certeza del castigo sobre su severidad. La seguridad ciudadana no se construye únicamente desde el texto de la ley, sino desde la capacidad operativa de las instituciones que la ejecutan. Desde mi perspectiva profesional, el verdadero reto no está en castigar más, sino en invertir para mejorar las investigaciones y por ende sus resultados. Porque al final, una sociedad no es más segura por tener penas más largas, sino por lograr que el delito simplemente no quede impune.
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0: Este fue un comentario de Fiorella Rojas Ballestero, licenciada en criminalística, criminóloga, laboratorista forense.
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5: 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Que tenga un muy lindo día.
6: Hasta mañana.
1: De esta manera llegamos al final de Panorama.
7: Muchas gracias por su atención. Le esperamos en nuestra próxima edición de lunes a sábado, al ser las 7 en punto de la mañana.
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0: Llegan 2 horas y media de... no lo sé, pero quédate en 94.7 porque ya vienen los rorros.
1: Los martes empieza esto como marcha así, ¿verdad? ¡Vamos!
2: Como en segunda.
1: 1, 2, 3, 4 y 1, 2, 3. Como si fuéramos un desfile, el desfile de las rosas.
2: Rodri, casi aplico el comodín de no venir los martes.
1: ¿Por qué, Rolo?
2: Porque hoy me tenía un sueño que no te imaginas.
1: Que lo que hubiera es que a mí me pasó todo lo contrario. Anoche no podía dormirme, pero como que tenía una energía. Y yo me levanté con un entusiasmo y no tengo ni idea de por qué, Rolo. Yo digo, pero qué...
2: Ah, me alegra por vos.
1: Pero no tengo ni idea por qué, porque no es como que la cuenta bancaria, mira, se me engrosó en la noche. Bueno, no se me engrosó nada en la noche, o sea, sigo igual. O sea, no me dije, oh, wow, esta maravilla. No, está todo igual.
2: Todo igual. No, me alegro por vos, pero hoy sí me tenía un sueño, Rodri, que yo dije, pucha, ¿cuál excusas pongo hoy?
1: Sí.
2: Sí, voy a usar la de, ¿cómo es? La del brownie dinamita, me hizo una gracia eso. Pero bueno, no, aquí estoy. Ya una vez que me levanto y ya me echo un poquito de agua encima, ya se me quita la pereza y el sueño. Bueno, el sueño. Empezamos programa. Buenos días para todos. Un abrazo. Deseándoles lo mejor de lo mejor en este día martes. Que esa motivación y esa energía que trae Rodri sea contagiosa para su compañero y para todos ustedes que nos escuchan a través de la frecuencia 94.7 del FM. Para los que nos escuchan en internet, ya sea en nuestro país o fuera de nuestro país, también el saludo. Y bueno, aquí estamos. Hoy vamos a dedicar el programa a los lecheros.
1: A los lecheros, sí, qué bonito, ¿verdad?
2: ¿Por qué?
1: Porque los lecheros son... porque es el Día Mundial de la Leche. Bueno, ayer era el Día Mundial de la Leche. Y sin lecheros... Bueno, yo sé que sin vaquitos no hay leche, pero sin lecheros tampoco.
2: Sí.
1: O sea, digo...
2: ¿Te acuerdas cuando uno le decía a alguien, qué lechero?
1: Es cierto, mira, esa expresión ya casi ni se usa.
2: No, ya no se usa, pero
1: no, sí, cierto, ya no se usa. Sí, lechero era como el suertudo.
2: Sí,
1: el...
2: como guavero, suertudo.
1: Sí, ¿verdad? Decían,
2: qué gol se hizo, qué lechero.
1: Es cierto, era mucho con goles. ¿Qué era? Que los lecheros tienen buena suerte.
2: Debe ser. Y tal vez porque está asociado a prosperidad, ¿no? Yo he visto que la gente que
1: con
2: tiene...
1: con toda la leche.
2: Que tiene vaquitas y que tiene fincas y... A mí me gustaría tener una finca con unas cuantas bueno, cabezas de ganado, unas 250 cabezas de ganado, claro, más o menos, como para empezar así al suave,
1: sí.
2: ¿Verdad?
1: Como una pequeñita inversión.
2: Como para tener el queso de mañana asegurado, ¿verdad? Y la natilla.
1: Frases de leche, hagamos frases de leche. Cuando se iba con la leche, yo venía con el queso. ¿No lo escuchaba esa?
2: Sí la he escuchado, pero es que me antojé de un gallito de queso.
1: Qué rico, ¿verdad?
2: Sí.
1: Entonces me comí un queso, pero era un queso ahumado y... Todo bien, no es que no me guste el queso ahumado, pero lo calenté en el microondas y yo...
2: Tal vez no era lo que esperabas en ese momento.
1: No, es que lo calenté en el micro y... Me cayó malísimo después.
2: Qué rico que es el queso.
1: Sí.
2: Bueno,
1: sí,
2: pues algún día vamos a tener una finca que se llama así, Hacienda Los Rorros.
1: Los Rorros, sí.
2: Sí, vamos a tener ganado, vamos a tener búfalos, vamos a tener chanchos.
1: ¿Búfalos?
2: Sí. Este...
1: La leche búfalo es el queso de búfalo.
2: De hecho,
1: de
2: búfala. Mucho queso.
1: Oye, cuando dicen queso de búfalo, yo no.
2: En nuestro país hay mucha gente que usa el queso mozzarella precisamente de la leche de la búfala.
1: De la búfala. Sí,
2: porque el búfalo mejor no.
1: No, yo paso, no. Tío, todo bien, pues no, gracias. A ver, las dos son.
2: Es más, ¿qué me gustaría tener en la Hacienda Los Rorros? Me gustaría tener caballos, obviamente. Un par de dantas.
1: Un firulais, hay que tener.
2: Ah, no, Rodri, por lo menos unos 10.
1: ¿10 firulais?
2: Por lo menos 10 firulais. Unos 5 gatos.
1: Patitos.
2: Patos,
1: conejitos.
2: Gallinas, porfa. Pollos. Un par de chompipes. Dos
1: conejos.
2: Unos conejos. Y 6 o 8 pandas.
1: Sí, no, ya, necio. No, se nos va a ir la plata en alimentar a esos bichos.
2: Pero la misma finca va a ser autosuficiente.
1: Ah, bueno, y un hipopótamo.
2: Bueno, sí se puede.
1: Para que nomás tengan los de
2: Pablo Escobar, pobrecitos. Traemos unos de Colombia, sí. Bueno, sí, traemos unos 6 hipopótamos. ¿Qué más? Jirafas puede ser también. Hablamos con aquel.
1: Y la arca novena hacemos.
2: Sí, puede ser. ¿Qué nos faltaría ahí como para ya estar completos? Un canguro.
1: ¿Gallinas? ¿Ya dijiste gallinas?
2: Ya dije gallinas y pollitos, sí.
1: No me gustan los canguros, me da miedo.
2: Sí, pero lo ponemos en la parte lejana de la finca. Es una hacienda.
1: Yo no voy a ir a alimentar a ese bicho.
2: Yo me encargo, Rodri, sí.
1: No, sí, por favor.
2: Bueno, yo creo que ya está completa, entonces la granja.
1: Y una vaca toro que se llame Otis.
2: y que alguna vaca que no vea, que no sabe, entonces ahí le ponemos Otis. Bueno, entonces hoy dedicamos el programa a los lecheros. Hoy es martes, hoy viene nuestra nutricionista favorita. Hoy viene Mela con sus secciones lo que come la Nutri, me la responde, todo eso más adelante. Y también tendremos batalla de canciones con un tema que lo presenta Rodri, el otro lo presenta el otro muchacho, y ustedes deciden con sus votos quién gana la batalla de canciones.
1: Que me estaba acordando ahora que estamos de la leche, que hay una emisora que es mexicana y vino acá con franquicia. Uh-huh. Y entonces tiene un eslogan que es como muy de, no, muy de doble sentido, pero casi del otro lado. Y en México no solamente tiene ese eslogan que hace como referencia a estar
2: pero,
1: de pie.
2: Pero en México, ¿sí es doble sentido en México o no?
1: También, también. Ah, pero es que además dicen repartiendo leche por todo lado.
2: Repartiendo leche por todo lado.
1: O sea, que el eslogan es como, digamos, puedo decir, muy, muy, muy de pie. Uh-huh. Es como la buenísima muy de pie. Y es repartiendo leche por todo lado. Y entonces literalmente nada me repartiendo ninguna marca de leche. Pero el juego es como, uh-huh. No, gracias, el vaso. Sí, no, ah.
2: Repartiendo leche.
1: Bueno, andaban repartiendo leche, claro, obviamente era una emisora, es una emisora de corte popular y eso funcionaba porque obviamente pues, la leche, la gente que necesita comprar alimentos, ¿no?
2: Pero de corte popular, ¿cómo? ¿Cómo estás? Así como repartiendo leche
1: por todo lado. Así, así también. Mm. De hecho, todavía aquí no usaron ese eslogan, pero sí usan el otro de muy de pie.
2: Sí.
1: Bueno. La buenísima, muy de pie.
2: Ok.
1: ¿Sí o no?
2: Repartiendo leche, ok.
1: Bien de pie. Obviamente no es de pie, ¿verdad?
2: Bueno, y la pregunta para que participes a través de nuestro WhatsApp 870-20-947.
1: Pregúntame.
0: Esta es la pregunta de hoy.
1: ¿Qué cosa descubriste de niño que fue un poco choqueante? O sea, digamos, no tiene que ser trauma de, ay, mis papás, ¿qué están haciendo? Sino que, no sé, algo que uno de niño descubrió y uno, oh no. Fue un poco tal vez como decepcionante incluso, pero uno descubrió niño casi que solo, o algún primo le dijo, o alguien, entonces no.
2: me estoy acordando de una de Meribet que ahora se las voy a contar, que le pasó con la mamá.
1: Ok.
2: Buenísima. Y yo recuerdo así de niño, Rodri, cuando vi la primera vez cómo mataban una gallina.
1: Ah, por ejemplo, eso. Y uno, ¿qué? Rodri, no.
2: Eso me dejó a mí impactado, que tanto así que yo dije, no voy a comer.
1: Y no, eso es pollo, no, exactamente.
2: No voy a comer.
1: ¿Quién es pollito? No.
2: Sí, que los olvidabas.
1: Sí, exacto, por ejemplo.
2: ¿Sí lo viste alguna vez ese proceso?
1: Claro, sí, por supuesto. Y la gallina corriendo sin jupa. Y no, porque, claro, el susto era, digo, esta gallina zombie en la noche me va a atacar. Porque seguía corriendo
2: por
1: ahí.
2: La cabecita quedaba por ahí puesta y uno, ¿en qué momento me abre el ojo?
1: Ajá, sí. Bueno, sí, lo mira. Y perseguía el cuerpo ahí corriendo.
2: Sí, bueno,
1: y no,
2: para mí eso fue choqueante en mi niñez. Sí. Ver cómo, de cómo pasaban a otra vida a una gallina. Bueno, pollo, sinónimos, ¿verdad? Bueno, ¿qué hacemos? ¿Saludamos a la gente que ya se reporta a Rodri en el WhatsApp o lo dejamos para más tardito? ¿De una?
1: Sí, 30 segundos para saludar.
2: Bueno, saludos a Gerardina, Ana Virginia, Sigrid, a Adri Bejarano, Jennifer Calderón, Analín, también nos escribe por acá Omar, Patri, Ariana, Emelina, Jenny, Ronald, Margot, Karen, Laurita, saludos. Diego también aparece por acá. Bueno, 870-20-947. Los que quieran participar con la pregunta de hoy, ¿qué cosa descubriste de niño que fue un poco choqueante?
1: Ahí está, 870-20-947. Simply Red.

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0: ¿verdad? Tren del Cielo, que hacen como hay canciones, mucho, ¿verdad? Corte andino o sudamericanas, que el tren es para el tren al sur, tren del cielo. ¿Cuál otra vez? Bueno, no voy en tren, voy en avión. Bueno, es que bueno, en Sudamérica el tren es muy importante. En Chile, por ejemplo, el tren es, el sistema ferroviario chileno es envidiable.
1: Sí. Rodri, hay canciones que también nos transportan, ya sea en tren o en la imaginación.
0: Ah, ¿sabes? No tiene una que ver el tren, ¿no?
1: Me lleva el tren, algo así se llama.
0: No, bueno, ¿cómo se llama esta? Bueno, Lamento Boliviano. Dice que los viajantes. No, los viajantes, pues, ahí está.
1: Okay.
0: No es el tren, pero yo me los imagino que van en tren. Y se van a atrasar y bajar el tren.
1: Y está la de Soda Stereo que se llama En la Ciudad del Tren. En la Ciudad del Tren. ¿No las has escuchado?
0: No,
1: se buena. Parece mucho a La Ciudad de la Furia.
0: Ah,
1: sí. Además, uno diría casi que es la misma.
0: Hay una que es Cuando Pasa el Tren.
1: Cuando pase.
0: Despiértame, cuando pase. Ay, ya viene, mira. Se despierta y ya se monta en el tren.
1: Sí, o Sobredosis de Tren. Esa también es buena de Soda Stereo.
0: ¿Verdad? Sí. Me imagino. De Soda Stereo. Sorry, perdón por no hacer. No, bueno, hay una que se llama Cae el Tren.
1: Tren Americano, también hay otra que se llama.
0: Ajá. En el séptimo tren.
1: Oh, qué bonita esa.
0: Ajá. Hay una que se llama De Tren Ligero.
1: ¿Y qué me decís de la de Miguel Mateos?
0: ¿Cuál?
1: Es tan fácil romper un tren.
0: Es tan fácil romper un tren. Es tan fácil. Bueno, en México también les gusta. No, usan más el metro, pero hay una de El Tren de Humo. Ya. Ya basta. Bueno, pues usted dice, no, pero ¿cómo se van a quitar el tren en Cartago? Ahora yo, ¿cómo me voy para mi casa? Váyase en moto.
1: Atención, Cartago, sí.
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1: Son las 7:55. 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
0: Que lo de el tren de humo. No sé si los oyentes se acuerdan, estamos haciendo un playlist, un mierda de playlist, y estamos canciones que mencionan instrumentos musicales. Uh-huh. Y estamos obsesionados con meter la chica de humo a como era el lugar. Entonces nosotros brutos. La guitarra de humo. Y después, madre, pero aquí no habla de la flauta de Hammerin. Pero como hasta las dos horas nos dio. Yo sé qué bruto.
1: Qué favor. Vergüenza pasamos.
0: No, pero ¿te acuerdas? Una vez le cambiamos la letra. A una de Perales, a la de un velero llamado Libertad.
1: Y se marchó.
0: ¿Qué fue lo que le cambiamos? ¿No te acuerdas?
1: No me acuerdo. Sí, no me acuerdo de la canción de Corazón de Gomita.
0: Corazón de Gomita.
1: A ese le cambió. Porque ese, tiene.
0: El corazón de gomita. Esta fue. ¿Cuál fue la gente que nos dijo que ya tiene un corazón de gomita y que siempre le rompían el corazoncito?
1: No recuerdo quién era la del corazón de gomita.
0: Por favor, pero, corazón de gomita, manifestate.
1: Lo feo fue que ese día el programa no se pudo grabar porque tenemos un problema con la
0: sí, compu. Y que ese audio quedó dañado.
1: Entonces quedó achará, dañado el audio. Sí,
0: fueron los audios que más...
1: Porque yo no podía poniendo la cara.
0: Me esternillar y así que háblate.
1: Porque tiene el corazón de gomita.
0: Bueno, corazones de gomita. Hoy, ¿cuándo te rompieron tu corazón de gomita de niño? ¿Qué cosa descubriste de niño que fue un poco choqueante? O sea, No, ¿por qué?
1: Bueno, nos cuentan en el WhatsApp, mi esposo, mi hijo y yo somos de San José. Uh-huh. Mis niñas nacieron aquí en Guanacaste. Uh-huh. Un día llegan al súper los carniceros con medio chancho encima.
0: ¿Ah, sí?
1: Mis hijas casi entran en shock. Nunca habían visto eso. No querían comer. Les tuve que explicar ahí para que lograran entender cómo era la dinámica.
0: Un cadáver literal, así, destazado, literal.
1: ¿Han visto cuando se echan esos chanchos así en el hombro y hace semejante animal?
0: Uy, mira, es que a mí cuando me vas a San José, cuando uno pasa por San José Centro y no se pasa por el Borrón, ¿vale? Hace chancho que va como morado. Pero yo sé que es por la tinta, seguramente.
1: Es que ya se les ponen unos sellos.
0: Como unos sellos, sí. Entonces, y todo bien, yo entiendo que hay que transportar y todo, pero pues pasa ahí a X carnicería y queda ahí un rato.
1: Cae en una mesa y en la mesa le pasan las.
0: Pero yo lo que voy a decir, lo más cerdo que yo he visto en mi vida con eso. Ah, pero eso fue yo que andé adulto. Día, andaba el año pasado andaba en Nicaragua y hay un mercado muy grande ahí, pero Rolo, ahí la refrigeración no la conocen. O sea, de verdad, y lo digo porque se nota que no quiero que esto parezca un comentario xenofóbico, no estoy dando condiciones.
1: Es la realidad.
0: Absolutamente, es la realidad. Sí, no. Rolo, pero entonces fuimos a grabar con Arnaldo y yo, aparte que nos han dicho, no lleguen cámara, no saquen nada, porque igual la gente fue súper amable, súper tuanis. Pero Rolo, en un momento uno veía, yo no puedo creer las cosas que estaba viendo y decía, pero Dios mío, estas personas, ¿cómo sobreviven? O sea, ¿qué sistema inmune? ¿Qué? Rolo, así, eran los quesos en una tabla de madera ahí, pero llena de moscas.
1: Ay, no.
0: Se me olvidó el nombre del mercado, pero era yo me quería descomponer, yo estaba como, man, no puedo. O sea, porque no lo refrigeran, tienen todo ahí. Puf. Entonces, hay un pedazo de mondongo tirado ahí, a la par un gato chupándose ahí, limpiando, así que a la pura par de cosas. Y esa barra, y yo decía, madre, ¿qué es esto? ¿Qué está pasando? Ay, no. Y no saqué fotos porque me llevan al restaurante.
1: O sea, yo me moriría ahí,
0: Rolo. Es que fuerte, Rolo, lo siento. Entonces, a mí me preocupa cuando yo veía esas cosas, como aquí, que llevan el chancho así, y a veces tienen el pescado en un balde ahí, y está media hora mientras el chofer del camión termina de hablar con el maíz. Y yo, madre, ya guarden eso, apúrese la cadena de frío, por favor.
1: Échelo en una bolsita.
0: Yo una cosa sí te digo, a mí me encanta el queso y esas cosas, pero yo... En la feria del agricultor, compro todos los vegetales que usted quiera, pero yo no le compro a usted.
1: ¿Queso?
0: Nada de carne.
1: Uh-huh. Nada de carne.
0: O sea, nada, y menos el pescado. Uno pasa y dice, pues, abuela. O sea, yo no sé. Sé que estoy hablando de papaya, evidentemente, si tienen permisos, porque.
1: No, papaya sí venden.
0: Hay controles de salud, pero a mí, yo no puedo. Ni queso, yo en la feria. No,
1: ¿dónde
0: no
1: compras el queso, brother?
0: Voy a una quesería o un supermercado.
1: Cuando tengamos la hacienda, vamos a producir queso, pero en perfectas condiciones de inocuidad.
0: Y lo vamos a. Ah, bueno, por ejemplo, cuando voy a Coronado, hay una quesería ahí en Coronado. Uf.
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0: Es que ese es el punto. Exactamente.
1: Un buen equipo, bueno, sí. Bueno.
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1: 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Bueno,
0: siga con la...
1: Bueno, más mensajes. Dice Laura que ella quedó así choqueada cuando se dio cuenta que los embutidos son hechos con restos de animales.
0: Sí, cuando dice, ¿cómo? ¿La salchicha es un animal? Pero la salchicha no viene del árbol de las salchichas.
1: Yo pensaba.
0: Las agarra como zanahorias de la tierra.
1: Pero no le voy a hacer mucha mente a la salchicha, Rodri.
0: Eso sí era bueno. No, y además, Rolo, ¿vos nunca has visto el tema de cuando, agarran, cortan una salchicha y le hacen así, el zoom de lo que está así, de las cosas que se encuentran en una salchicha, Rolo, que uno no comería? Ah, yo creo que no hay que volverse loco tampoco, porque uno con eso se puede poner muy paranoico. Ah, estamos vivos, sobrevivimos y démosle, tenemos medicinas y antibióticos, esas vainas que nos tienen vivos, por dicha. Pero Rolo, si usted le hace zoom a esas vainas, o sea, un día vi una así, fue como,
1: en realidad, Rolo,
0: un zoom con microscopio, Rolo, si tenía hebras de plástico, tenía... Vea,
1: huesitos.
0: Unas cosas que me dicen.
1: No,
0: como un día que vi que.
1: Voy a comer menos.
0: Usted sabe que hay ácaros en las, por ejemplo, en las pestañas.
1: Uh-huh.
0: Entonces, una vez a mí me enseñaron, vea, esta es su pestaña con un super zoom. Y casi me muero. Yo dije, me voy a sacar los ojos, me los voy a arrancar.
1: Uno anda con todo eso ahí.
0: Claro, Rolo, pero es que ayer estaba viendo también que salen unos bichitos, copulan y se vuelven a meter en la piel y en la noche más en fiesta, pero son cosas microscópicas, ¿no? Son ácaros diminutos. Ajá. Entonces, siempre, no los ácaros. Vivimos, somos el ecosistema de.
1: Transportamos microorganismos.
0: Pero Rolo, no transportamos, somos microorganismos. Es que eso es lo que somos.
1: Bueno, vos, yo no, Rodrigo. No, vos, con tu conciencia, ¿no? Acércate a Dios.
0: Somos los microorganismos de Dios.
1: Purifica ese cuerpo que anda lleno de bichos.
0: Bueno, yo he pensado que a veces, si vuelvo a la fe, me hago panteísta.
1: Panteísta.
0: O sea, como que todo es Dios. Uh-huh. Entonces nosotros somos una. Las bacterias de Dios. Estamos ahí unas más ahí generando conciencia.
1: Interesante eso,
0: ¿verdad?
1: Rodri, si nos hacemos una iglesia, pero ya ahora sí, en serio.
0: Retomemos, Rolo. Ahí está, sí. Ahí está la iglesia universal.
1: Iglesia universal de los
0: rastros de las piedras calientes.
1: No, también. Pero es que ocupamos un nombre que enganche.
0: Ah.
1: Entonces, iglesia.
0: No, pero es que iglesia no, porque puede ofender a las personas que sí van a una iglesia.
1: Pero porque si iglesia es una congregación, no es lo que nosotros queremos.
0: No, pero, seamos más honestos, digamos, esto es una secta.
1: Bueno, secta. Entonces.
0: Secta, somos una secta.
1: Secta.
0: Los rorros.
1: Secta, los rorros.
0: A ronronear. Sientes todo eso. Rrr. No, es que eso es un poco como jaguar.
1: No, jaguar es diferente. Ay, Rodri, es como un día eso me puse a ver. ¿Cómo es posible que, una secta. Rodri, que a un animal tan bonito le pongan manigordo?
0: ¿Verdad? Qué feo. Yo siempre he pensado
1: mismo. Yo pensaba que es como un bajonazo de imagen. Sí. Manigordo. Pone ahí tigre, jaguar, no sé cuál. Un manigordo. Yo decía, ¿pero por qué? ¿Quién le puso manigordo?
0: Y a manigordo, ¿sabes? Son chiquitico.
1: Sí. Sí. Y, pero manigordo.
0: No, y además lo hace ver menos este.
1: Menos poderoso.
0: ¿Verdad? Manigordo. Dice,
1: tigre, león, jaguar. Puma, pantera.
0: De hecho, mi papá siempre se burlaba, pues, decía que mis pies me olían como a manigordo. O sea, vacilaba, decía, igual que la huele a manigordo. Entonces yo decía,
1: ¿tu papá claro, te decía?
0: Sí, entonces yo decía, el manigordo.
1: ¿Cuánta sabiduría de tu papá?
0: El manigordo debe ser una cosa terrible. Y cuando vi, yo, no, es un felino respetable. Sí, pero ella, claro, ya tenía el prejuicio, el nombre y el olor. Sí, y las patas.
1: Totalmente yo. Devaluado. Entonces, el totalmente.
0: Es más, pero aquí estaba ahí todo gordo, el pobre león. Bueno, el león estaba flaco.
1: Por eso, si uno anda a veces agüevado, piensen en un manigordo. Ese sí tiene razón para andar.
0: Bueno, nadie ha dicho, ¿sabe qué? Pongamos de símbolo nacional al manigordo. Yo ya prefiero el manigordo que el jaguar. No porque el jaguar es un felino increíble. Pero el jaguar en todo lado. En todos los países de este continente hay jaguar.
1: Es que hay muchos parecidos, porque está el jaguar, está el ¿cómo se llama el otro?
0: Leopardo.
1: El leopardo.
0: Sí, pero están en lugares
1: diferentes. Hay otro,
0: diferentes.
1: Otro. Tiene otro nombre. Que Puma. Es cortito, no. Tiene un nombre cortito.
0: Chita.
1: Chita.
0: Pero solo por las manchas, nada más. No, el jaguar es increíble.
1: Pero son parecidos.
0: El jaguar es espectacular.
1: O sea,
0: pero,
1: en la finca.
0: Pero ¿por qué no pusieron a manigordo? Manigordo más maracá.
1: Digamos, cuando andemos en la finca, yo me lo topo así de frente, yo así como que identifique cuál es cuál, no voy a poder de momento. Entonces tendré que pedirle los papeles.
0: Mientras no son jaguares, que el manigordo sí no te va a hacer nada.
1: ¿El manigordo no?
0: No, bueno, no. Se dice, le huelen las patas y se va, todo humillado.
1: No, cuando me empiezo a leer feo, yo así, por ahí anda un manigordo.
0: ¿Sí?
1: Sí. No, pero de verdad, ¿por qué no le cambiamos el nombre al manigordo?
0: ¿Verdad?
1: Sí, yo siento que es un bajonazo de imagen, de verdad.
0: Pongámosle le quita lo poderoso. Almendra fit. Oye, como hay gente que dice que no hay que comer maní. Que,
1: yo le pondría...
0: ¿Pistacho?
1: Manigordo no, le pondría...
0: Cool.
1: Maní garapiñado.
0: Por ejemplo.
1: Sí. Maní japonés.
0: Sí, eso pensé también. Man.
1: Maní con sal y limón.
0: Uh-huh. Maní con barbacoa.
1: Qué rico el maní con barbacoa.
0: Es la única... Sí, qué rico el maní.
1: Sí. Bueno, ahí.
0: Ay, que, mira, ya tenemos que ir a las noticias. Más bien, deberíamos estar terminando el bloque.
1: Vamos atrasados.
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0: So we pray. Coldplay con Tini. No, no, esta canción. 8 y 12. Buenos días.
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2: Iniciamos el bloque de noticias contándote que, bueno, según los expertos, podríamos tener hoy martes los efectos de la onda tropical número 7 de la temporada para que tomen las precauciones del caso.
0: ¿O sea que va a llover?
2: No sé. Parece que sí.
0: Igual, yo creo que ya no tiene que andar siempre.
2: Vos andas paraguas ahí siempre, ¿verdad?
0: Rolo, es que, ¿sabes qué es el problema? Yo soy demasiado generoso y los vivo prestando. No me los devuelven. A mi amiga Jazz, un día, vino a mi casa. Y, porque la mamá vivía ahí cerca. Jazz vive en San Ramón. Entonces fue como, me voy a mojar. Yo, no, Jazz el pago, ahí me lo devuelve.
2: Un regalito.
0: No la he visto desde hace meses. Un amigo mío también, André. Uy, toma, llévate este paraguas. Chao, y además de esos grandotes, yo compro los paraguas más grandes que hay. ¿Sí?
2: Yo es que soy bueno, pero para perder los paraguas.
0: Yo para esos, los no, yo pierdo.
2: Entonces, prestarlos no. Eso soy muy agarrado, no presto nada. Pero para perder paraguas sí soy bueno. ¿Quién sabe cuántos he perdido en mi vida?
0: Sí, pasa. Eso. Bueno, Rolo, ¿viste el incendio en Palo Verde?
2: Súper preocupado.
0: ¿Verdad, Rolo?
2: Sí, qué situación más lamentable.
0: Qué tremendo. ¿Viste la tortuguita a la que le están dando agua?
2: Sí. Cosita. Que la lograron rescatar.
0: Sí, porque no le da tiempo de ir corriendo. Sale corriendo y
2: bueno,
0: no
2: una gran labor del cuerpo de bomberos, ¿verdad? Y también de mucha gente voluntaria. Pero, bueno, por lo menos ayer lo que vi en información, sí, dice uno, ay, qué triste, ¿cómo se va a echar a perder eso?
0: Verdad, sí. Uh-huh. Sí, lamentablemente. Bueno,
2: ahí, Palo Verde.
0: Los incendios forestales son un gran problema. ¿Cuál es que va a haber nuevo precio de combustibles?
2: Mañana.
0: El diésel baja.
2: Esa es una buena noticia.
0: La regular sube y la super sube 20 colones,
2: La super 20.
0: La regular sube 8 colones y el diésel baja bastante. De 716 a 670 colones. Bueno.
2: De 46 colones.
0: Gracias. Yo sé, no puedo. Un día estoy hablando de. ¡Ay! En mis redes. De cuando salió la Super Deck del Mundial del 94. Yo, el Mundial del 94. Uy, hace 22
2: años. 30 años ya.
0: 30 y pico.
2: 30 años.
0: Y yo, oígame, yo haciendo las cuentas. Entonces, mucha gente me ponía. Hola, como persona nacida. Sí, hace 32 años. Yo hacía 22. Como persona nacida en el 94, sí. Estoy de acuerdo con su número, hace 22 años. Está bien, quédense, tienen 22, no pasa nada. ¿Qué más contamos así como rápido? Otro día, esto, no sé qué. Después vemos esto. Sí. ¿Y cómo le fue a la Cele ayer, Rolo, contra Colombia?
2: Ayer en partido de fogueo, Colombia le ganó 3-1 a la selección de nuestro país. No vi el partido, te soy sincero. Solo vi el dato del resultado final. Colombia 3, Costa Rica 1 en este encuentro que se realizó el día de ayer. Tampoco como perdido del
0: tema. Es que si no hay una motivación como mayor. Bueno, ya casi arranca el Mundial, ¿verdad?
2: Estamos a nada ya, con 12 días. ¿Cuánto? No, menos.
0: Bueno, pues resulta que... Sí, pero ahora hay contra Inglaterra, ¿verdad? En el próximo juego.
2: Ajá,
0: Bueno, y lo importante es ayudarle a otros, ¿verdad? No importa.
2: En el Mundial por fin sí vamos entonces con Panamá y con... Nos quedamos, ¿verdad?
0: Vamos
2: igual.
0: Yo voy con Panamá y...
2: Panamá y Portugal.
0: Y Portugal, sí, vamos con Panamá.
2: Sí, vamos PIP entonces.
0: Ah, sí. ¿Y yo qué? Sí, PIP. Bueno, resulta que la Asamblea congeló el proyecto de jornadas 4-3, ¿te acuerdas? Y si que ahorita tienen otras prioridades.
2: Mejor. ¡Congelado!
0: Bueno, este es un tema que lleva años sin resolverse, entonces por ahí te dijeron, no, mejor, ¿sabe qué? No, lo mandamos para la congeladora en otro momento. Así lo confirmó Noguía Costa, jefe de bancada.
2: Ok.
0: Y...
2: El dólar, el dólar, el dólar.
0: El dólar, por favor.
2: La compra

0: 454.82 centavos, la venta 461.17 centavos. El tipo de cambio del dólar para hoy martes 2 de junio, según reporta el Banco Central de Costa Rica.
1: Bien.
0: Banco Central de Costa Rica. ¿Viste que ahora en julio hay unas monedas que dejan de...
1: Ah, ¿de circular? ¿Cuáles?
0: De circular.
1: Ah, cierto.
0: Sí, unas de 25, unas de... Las de 10, de las viejas.
1: De las viejas. Uh-huh. Las nuevas son muy lindas.
0: Las nuevas son las chiquititas, ¿verdad?
1: Sí, son muy lindas.
0: Están muy lindas.
1: Se parecen, se pierden rapidísimo.
0: Eso te iba a decir.
1: Están muy lindas. ¿Te acuerdas cuando sacaron aquellas de un colón que eran como una pesetica diminuta?
0: ¿Gorditas?
1: Sí.
0: ¿Qué eran gorditas? Esas eran
1: vacilones. Si alguien tiene una, guárdela, porque eso sí, sí.
0: Sí.
1: No duraron nada, porque después, ¿sabes qué? Todas cinco colones. Uh-huh. Chicles de un colón ya no existen.
0: Creo que van a ser, no sé, por ahí me contaron un día esto, no sé si será cierto, que parece que van a quitar las monedas de cinco colones.
1: Ah, también.
0: Solo se van a quedar las de 10. Ahí me confirman cualquier cosa, si saben el dato.
1: No estoy de acuerdo, porque si algo vale 75, bueno, me
0: pasa 25. 80.
1: Y por eso,
0: sí.
1: Bonita mañana.
0: Creo que es como para buscar más redondeo, ¿no? Sí.
1: ¿Sí? Si va a ser para abajo el redondeo, todo bien. ¿Se hace para arriba?
0: Sí.
1: ¿No sabes qué? Ya no vale 475, vale 400... Bueno, 75 sí, pero estaba 25. Ya no vale 480. No, sí, 80 sí puede. 85, ahí está, 85.
0: 400, ¿y ahora cuánto
1: vale? Dice que el bus de Cartago se va a mantener en el mismo precio. No lo van a subir al final.
0: Ah, no, queda igual, sí.
1: Le rechazaron ahí la...
0: Ya no vale 485.
1: Vale,
0: ah, no, ahora
1: no,
0: ¿cuánto
1: 500.
0: Vale entonces? Siempre con lo mismo, subiéndole el precio a todo, siempre lo mismo.
1: No se me
0: olvide. No, ahora vale 450. 450. Qué vergüenza, después de hacer el pleito.
1: Ah, por eso digo que... Ay, qué bueno.
0: Por eso
1: ay,
0: digo
1: qué bueno,
0: que el redondeo.
1: Bueno, por eso como tengo un día estos, que cuando uno hace... El día en que hice un pleito y en realidad... ¿Sabes qué?
0: Qué vergüenza.
1: Bueno, entonces...
0: Bueno, el día que hice un pleito, por nada.
1: El día que... Es eso.
0: Dice por acá, Diana, que siempre están todas, dice... a ver, las de cinco colones van a salir de circulación. Ahí les confirmamos después el dato ya oficial para que estén en todas con ese asunto. Parece que entonces las monedas de cinco... ¡No va más! ¡Se acabó! Y vamos a solo tener las de 10. La de 10 sería la moneda más chiquitita.
1: Bueno, hablemos de noticia pura calidad. Café Montaña nos trae la noticia pura calidad. Como Café Montaña, que es pura calidad, Rolo. Yo quiero hablar de Rolo, de algunos parques nacionales que se han convertido en lugares que atraen agua, en fábricas de agua. Uh-huh. ¿De acuerdo? O sea, áreas protegidas que precisamente... se hicieron, o sea, hace 3 décadas, por ejemplo. Y era, por ejemplo, para combatir la deforestación de los bosques. Y así, y bueno, se han ido conservando y hoy en día producen agua. Recordemos que los arbolitos producen agua y cosas así, ¿verdad? Que se vuelve muy importante. Bueno, ya tengo el nombre de los parques. ¿Dónde están? Bueno, Tortuguero. Volcán Poá. No, estos no son persas. Estos son los primeros que... Bueno, el tema es que... El tema qué es importante que... los parques nacionales.
0: Aquí es cuando...
1: Bueno, uno... ¿cómo Rodri, odio cómo reactan ahora? Los odio. Los odio a todos. Los sí, odio.
0: Muy malas
1: ya sabes, cuando estábamos en la universidad, escribíamos con pirámide invertida. ¿Qué era? Póngalo Rodri, importante al principio.
0: Eso es hasta más fácil para escribir porque te está dando el parámetro de cómo...
1: Pero es que ¿sabes por qué no lo hacen? ¿Sabes por qué no lo hacen? Porque antes la pirámide invertida era así. Digamos, imagínese usted un triángulo, pero al revés. O sea, la punta abajo. O sea, era, ponga todo lo importante arriba y lo demás, si la gente no termina de leerlo, no importa porque ya leyó lo más importante. Lo más es accesorio para el que quiera ver. Hoy en día no, las 20 páginas. Los parques nacionales son muy importantes en nuestro país. Costa Rica hace muchos años decidió crear el parque nacional y dije, dame la información. Pero eso no son, por ejemplo,
0: sí, porque tiene que ser entre lo que es noticia.
1: No, empiezan a darle relleno y relleno. Sí. ¿Por qué? Para que usted siga la página. Entonces después dicen, ven, esta página, la gente dura 8 minutos leyendo la noticia. Y claro, está uno, no sé, es el tamaño real de las orejas. Y uno, bueno, vamos a ver, el tamaño de las orejas es un órgano muy importante. En realidad, en muchos primates, las orejas. En el ser humano, las orejas no se mueven. Las orejas, en muchas culturas,
0: me
1: las orejas.
0: Lleva...
1: No, pero vamos a ver, un dato, ¿cuánto me tienen que medir las orejas?
0: ¡Tazal! Ay, no está.
1: Y entonces ahí está, ¡pum! ¡Pum! ¡Pum! Y te entra la bendita publicidad que usted no la puede quitar porque, además, para quitarle la X esa, es del tamaño
0: microscópico.
1: De un ácaro.
0: Solo con los ácaros.
1: Así es. El tamaño de un ácaro. Esa X para cerrar, ¿verdad? Y usted, con el dedote.
0: Y cuando se le pone el dedo, se le abren tres pestañas. Tres,
1: ahí está. Y no, madre, me lleva la porra, ¿verdad?
0: Sí, así es como se embarca un Entemu.
1: ¿Y sabe cuánto tiene que abrir el Entemu?
0: Sí.
1: Y ya puso la dirección en su casa y le llegó todo.
0: Y ya se lo descontó de la tarjeta, ya nada que hacer.
1: Y se suscribió además a tres plataformas más, ¿verdad?
0: Con solo un clic.
1: Increíble.
0: No, sí, está inseguro. Deficiencia. Andar en internet ahora es inseguro,
1: ¿verdad? Y qué bravo, es que son tan eficientes, ¿verdad? Sí. Qué chicha me da a mí. Bueno, el tema es que cuidar los parques nacionales es muy importante.
0: Bueno, por acá
1: la buena noticia es que tenemos parques nacionales.
0: Esa es la buena noticia. No, que en estos casos, Rodri, cuando uno queda así, yo diría, ampliaremos la información.
1: De ser necesario, sí, ahí está.
0: Bueno, confirman que sí, que las monedas de 5 van a salir de circulación. Bueno, que dicen que sale más caro hacerlas que lo que realmente valen.
1: Eso sí, eso sí.
0: Entonces, que por ejemplo, si es un vuelto de 95 colones, se puede armar con una moneda de 50 más 25 más dos monedas de 10. O sea, no hay redondeo, Rodri.
1: ¿Y si son? Ok, si son,
0: decime
1: si son 65.
0: 65 de vuelto.
1: Debería haber monedas negativas, ¿verdad? Toma, aquí le doy. 3 de 25 y una de menos 10.
0: Ahora deme usted 10.
1: Ah, bueno, sí, se llama vuelto, yo sé. Pero no tiene. Ah, bueno, sí, me puede dar 10, sí, cierto. Bueno, eso va a hacer que entonces casi que cueste, a veces, en algunos casos, dar completo. Va a tener que darme vuelto.
0: Rodri, pero sí se puede un vuelto de 65.
1: No, estoy viendo, no, sí, qué idiota, sí, yo sé. Digamos, ahí 75 se me ha vuelto 10. No se puede, la verdad es que ¿para qué tengo una 5? La verdad es que eso...
0: Caraquita,
1: es una cochinada, está todo por sí, 5 pesos. Limpios. No, tira.
0: Bueno, por 5 pesos no te suben al bus.
1: Lo de verdad. Uh-huh. Por 5 pesos el peaje lo dejan a uno pegado ahí en la 27.
0: Sí, bájese y pida.
1: Va y pida.
0: ¿Cómo que va?
1: Yo te conté la vez en la que le dije, le faltan 10. Y yo le abrí y agarré el piso y le di 10. Y dice, le faltan 10. Me dice, le faltan 10. Y yo digo, agarré otra 10. Le faltan 10 y yo.
0: Ah, seguía que le faltaban 10.
1: Le faltan 10. Es que le digo, pero le estoy dando 10. Es que esa plata no la puede agarrar, esa plata es mía, dice allí yo. ¡Aguas!
0: Voy a arreglar una carterita para
1: que sí, te pagan el salario con lo que se cae, ese es su salario, wey, pucha, explotada. Porque estaba veniendo ese tema explotado. No me dejó la vieja cacre caer.
0: Ah, dura esa aguja antes moneda, de que hagan desmadre aquí.
1: ¿Qué, wey, pucha?
0: Señor, ya la aguja está levantada.
1: Por dicha me encontré una monedilla y debajo del asiento y yo, tome. Sí, ya suelo te voy a ver.
0: Sí, bueno, dije. Bueno, sí. Entonces, hasta acá las noticias.
1: Toma ese café de montaña para que se relaje.
0: De ser necesario.
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1: 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No te dejes engañar que el verdadero confort lo tiene
0: 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Y que el único aislamiento que acepté es el de Prodex. Si tu pareja te dice, o sea,
1: Te quiere aislar. De tu familia, de tus amigos.
0: Eso es violencia, son señales de violencia. Así que pilas, llama al 911, se puede reportar, vea, estoy siendo víctima de violencia. Conozco una mujer que está siendo víctima de violencia para que se sigan los protocolos necesarios para salvar la vida de esas mujeres.
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0: Bueno, ahí te preguntamos.
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0: ¿Qué fue eso que descubriste de niño por vos mismo que te choqueó?
1: Bueno, un saludo para Vane Monje, que ahí también nos reporta sintonía. Marielos dice, hola, me alegran todas las mañanas, mil gracias.
0: Ah, Marielos, muchas
1: primera
0: gracias.
1: Primera vez que nos escribe Marielos.
0: Qué lindo, Marielos. Bueno, muchas gracias por escribirnos por primera vez. Uh-huh. Te saludamos como una hora después, pero no pasa nada.
1: Bueno, ¿qué cosa descubriste de niño que fue un poco choqueante? Ojo a esta, que mi papá veía Canal 42 a medianoche los viernes.
0: Oh.
1: ¿Qué daban los viernes a medianoche en Canal 42?
0: Daban en un programa cultural.
1: Era un programa cultural. ¿No era de anatomía?
0: Bueno, es que todo pasa por el cuerpo. ¿No?
1: Ah, sí.
0: Recordemos, sí.
1: Canal 42 a la medianoche los viernes.
0: Era arte. Un arte.
1: ¿Qué arte?
0: Sí. Bueno, mi esposo, mi hijo y yo... Ah, no.
1: Espera un momento. Este otro...
0: Algo choqueante que vi a niña por primera vez fue verla... Uy, sí, es cierto. La lengua en salsa, es verdad, me pasó lo mismo, pero así sin pelar y todo. O sea, que usted dice, ay, qué rico, quiero comer lengua, y dice, qué rico. Y niño se la ve así toda gris, negra, azul, ¿verdad? Por un tiempo, chiquitica, me da asco comer lengua por lo mismo, porque la vi y fue hasta más grande que ya le agarré el gusto de lengua en salsa, nomás que volvió una esa lenguotota, parece un alien. Parece que de momento se va a empezar a revolcar sola.
1: La cosa.
0: Parece una anguila.
1: Sí.
0: ¿Verdad?
1: ¿Qué más nos dicen en el WhatsApp? Mi historia es que pequeña acompañé a mi bisabuela a que se lavara los dientes. Pero yo no sabía que ella tenía plancha completa.
0: Es que ella los tenía modulares, los dientes.
1: Cuando se fue a lavar, se quitó la plancha y la lavó bajo el chorro. Ay, yo casi me desmayo cuando vi que se quitó los dientes.
0: Mi abuelo se lo lavaba así con full pasta y todo. Uh-huh. Aunque no lo necesitara, o sea, que nunca se van a hacer caries. Prima, y bueno, está bien, para qué que bueno, se sepa, Melita. Sí.
1: Dice que es, creo que es crocante, dice. Un crocante alemán está bien.
0: No, que es chocante, no choqueante.
1: Es
0: que
1: estamos
0: diciendo, choqueante. Sí, de
1: uno,
0: shock.
1: Uno entró en shock.
0: Ay, no vas a corregir, Juan, si no te voy a bloquear. Jodas.
1: Solo te aceptamos un crocante alemán. Es lo único. Rose dice, saludos chiquillos.
0: Se lo estamos diciendo como choqueante, pero sí puede ser chocante, la verdad. Uh-huh. Déjame sentirme gringo, porfa. ¿Qué me parecía chocante, en mi infancia? Shocking. En mi casa mis tíos tienen chanchitos para la venta de carne. Y siempre que iban a matar chanchos nos hacían madrugar para que fuéramos a matar uno. Ah, bueno. ¿Quién quiere matar chanchos hoy? Yo con 10 años me dicen, tome una pistola, balines. Dele en la 100. Y seguro, por la asustada que estaba, lo dejé vivo y mi tío tuvo que correr a hacerlo él, como para que no sufriera el pobre, ¿sí? Después que él hice chicharrones. O sea, a mí me gustan así con estrés.
1: Comámonos los chicharrones, pero reflexionemos.
0: Pero que es cierto, si usted lo mata mal, se enoja el tío. Bueno, vamos a un corte y venimos con la batalla de canciones. ¿Te parece,
1: Rubén? Mira, apareció Nico. Saludos a Nico, que está muy trabajador, dice últimamente. Cosa rara, ¿verdad? Pero bueno.
0: No, Nico es un breteador de primera línea. Sí.
1: Saludos, Nico.
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0: Lady Gaga es Abracadabra, patas de cabra. Son las 8:44. Vamos rápido un toquecito a hacer la batalla de canciones en un momentito. Quedamos un poquito atrasados, pero estamos bien, ¿de acuerdo? Bueno, usted no pierda tiempo. 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
0: Bueno, como estamos hablando de trenes al puro principio del programa y peloteando, te vamos con dos canciones de trenes.
2: En esta esquina, canción del año 1990. De un álbum titulado Corazones, desde Chile nos llega la banda Los Prisioneros. La voz de Jorge González, Tren al Sur. Esta es la canción número uno de la batalla de canciones.

en la esquina contraria está un genio musical, es Charly García. Y esa canción dice: no voy en tren. Hay un tren al sur, este, la canción. Yo no, yo voy en avión.

0: nada. ¿Cuál va a sonar? Escójalo ya a nuestro WhatsApp.
1: 870-20-947, canción número 1, Los Prisioneros. Canción número 2, Charly García. Aquí empezamos. ¿Qué dice Kat? Dice Kat que vota por la número 2.
0: Va por la 2. Aquí dice Daniel va con la 1.
1: La 1, Prisioneros.
0: Sí, también va con la 1.
1: La 1, muy bien.
0: Jennifer va con la 2. Rosita va con la 1.
1: La 1.
0: Jonathan va con la 2.
1: La 2.
0: Marcela va con la 1.
1: La 1.
0: Juan va con la 1.
1: La 1.
0: Silvia va con la 2.
1: La 2.
0: Ana Virginia va. Bueno, ya con la 2. Ana Lima con la 1. Emil se va con la 1.
1: La 1.
0: Aquí otro voto para la 1.
1: Otro voto
0: para la 1. Otro voto para el Tren al Sur.
1: Otro voto para el Sur.
0: Tren al Sur.
1: Otro voto para el Sur Tren.
0: Otro para la 1.
1: Otro para la 1.
0: Cindy va con la 1.
1: La 1.
0: Que no pongan las dos canciones, dice Pamela.
1: Ok, voto por la 1. ¿Dónde? Que
0: no pues Diana con la 1, sí, espera. Adri va con la Tren al Sur.
1: Tren al Sur.
0: Maino va con la 1.
1: La 1.
0: Marco va con la 1.
1: La 1.
0: Otro para la 1.
1: La
0: 1.
1: Otro
0: para la 1.
1: Otro voto
0: uno para la 2.
1: Uno para la 2.
0: Otro para la 1.
1: La 1.
0: ¿Qué dice? No sé. Voto para la 2.
1: Voto para la
0: 2. Voto para la 1.
1: Uh-huh. La 1.
0: Otro voto para la 1.
1: La 1.
0: Otro voto para la 2.
1: La 1. La 2.
0: Andresito y Juli dan dos votos para la 2.
1: Uh-huh.
0: Ronald va con Charlie.
1: Charlie.
0: Otro voto para la 2.
1: Otro
0: voto para, la 2.
1: 2.
0: Uno para la 1.
1: La 1.
0: Voto para la.
1: Voy a poner uno voto para la
0: 1. 1.
1: La 1.
0: Voto para la 1.
1: Voto para la 1.
0: Voto para la 2.
1: Voto para la
0: 2. Voto para la 1.
1: Voto para
0: la
1: 1 o voto para la 2.
0: Voto para
1: la
0: 1.
1: Parece que va a ganar la canción número 1.
0: Otro voto para la 2. Otro voto para la 1.
1: Otro voto para la 1.
0: Mira que otro voto para la 1, ¿cachai?
1: Yo creo que esto está segura.
0: Mira que otro voto para la 1. Otro voto para. ¿Este es un voto para la 2?
1: No.
0: ¿Este es un voto para la 2?
1: ¿Po?
0: ¿Y este es el último voto? ¿Este es para voto toco madera?
1: Ok.
0: Y este va para desde la zona sur, no sé, a mí qué me importa dónde está. Ah, bueno, porque va para el sur, sí. Porque aquí el tren al sur, porque va para la zona sur. Y este último voto es para la 1. Y este otro voto es para la 1.
1: Y la 1. Listo, entonces. ¿Habrá necesidad de contar o no?
0: ¿Qué este año se casa Erika, no sé quién es Erika, Paola Jiménez Ureña y Gerardo Alberto Narvina? Se casa el 23 de agosto de 4 en la iglesia católica San Pedro Montes de Oca. No sé qué tiene que ver esto, me interesa un carajo, pero bueno, felicidades, que sea muy feliz.
1: ¿Se van a casar?
0: Sí.
1: Paola y Gerardo.
0: Bueno, pues ya no hago nada, ¿verdad? De una vez las pongo.
1: Soltala de una vez.
0: No, pero las pongo después de corte mejor, ¿te parece?
1: Ok, sí, porque vamos un poquito corridos.
0: Sí, sí, sí.
1: Saludos a Brian, que también ahí nos escribe. Pura vida, Brian.
0: Queremos mucho a todo el mundo. Y pues yo mire que aquí no la aquí descendiente chileno llegó ya aquí a la cabina.
1: Voto también, voto por la 1, voto por la 1.
0: Que ella
1: uno.
0: Sí sabe hablar en chileno, ¿cachai? Porque ella. No hace cara de como que no están burlando, que no habla así. Tu papá habla así también, no entiende nada, pero yo solo soy acá. Pero su papá es más tico que chileno, no jodas.
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0: la ganadora de la batalla de canciones y todavía más una cancionaza. Tren al sur de los prisioneros. Y mientras estamos montados en este tren, te contamos, ¿sabes quiénes expandieron hacia el sur? 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
0: 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Tren al sur.
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0: Tren al sur. Bueno, pues hoy estamos preguntándote, ¿qué cosa descubriste de niño que fue un poco choqueante? Ay, mira, no hemos puesto el micrófono a Mela.
1: Ay, sí, ya casi lo pongo.
0: ¿No quiere que hables en otro bloque?
1: No, jamás. Sí, jamás. No.
0: Bueno, nos cuentan por acá, lo que más me traumó fue ver nacer un ternero. Así, bueno, yo creo que ver nacer a cualquier cosa es un poco traumatizante. Cuando era, bueno, yo me acuerdo, creo que mi momento tal vez en la vida más, wow, impactante fue ver nacer a mi hijo. O sea, verlo salir y decir, ese es mi hijo, está salido, que es una cosa, pero obviamente no en el mal sentido, sino en el sentido de que yo casi me desmayo, pero la emoción de ¿qué es eso tan bonito? ¿Qué nos dice Nati?
2: A ver, yo crecí en el campo, ¿verdad? En un pueblito.
0: Sí.
2: En pueblito, y entonces la catequista que teníamos en primer grado, o sea, el primer grado de catecismo, teníamos 7 años.
0: Sí, empezando nomás.
2: Un día de la clase nos dijo que se había muerto un tío de ella, un señor del pueblo.
0: Sí.
2: Y que teníamos que ir a verlo donde estaba muerto.
0: ¿Por qué?
2: Y entonces fuimos a la casita, que era una casita muy humilde, una casita de madera, pero de ahí le daba como un toque porque era una casa vieja.
0: Ajá, pero ¿por qué había que ir a verlo?
2: Y al señor no lo habían echado en la caja, que lo tenían encima de la cama, en la cama matrimonial, con las manos así sobre el pecho.
0: Ay, no, ¿cómo era?
2: En posición de muerto.
0: Sí,
2: y un rosario.
0: Ay, no.
2: Y nos hizo entrar uno por uno de los chiquitos de catecismo a ver al muerto.
0: A verlo, o sea. No, pero ¿eh? Y cobraba,
2: y
0: por eso era gratis.
2: ¿Qué putas? O sea, ¿para qué le dieron al muerto? Fue una...
0: Yo no tenía amigos, el señor.
2: Un enfrentamiento
0: totalmente
2: con la muerte.
0: Totalmente, pero forzado. Vaya, no es mi muerto.
2: La verdad que a mí no se me olvida. No se me olvida nunca.
0: ¿Verdad? Sí, no estoy de acuerdo. Sí,
1: yo tampoco, Rodri.
0: Mi hermano amaba comer huevito y un día, como gran cosa, mi tío lo llevó al gallinero a recoger los huevos y una gallina estaba poniendo. Y donde yo por donde le salía el huevo se puso a llorar. Y durante años no volvió a comer. ¿Dónde está el árbol de huevos? ¿Cómo que le sale del culo a la gallina?
1: Bueno, no ahondemos en el tema, Rodri, mejor.
0: ¿Verdad?
1: Dice Laurita Casaza que a ella le gustaría mucho de saber que existen los ácaros.
0: Más después de lo que le contamos, ¿verdad?
1: Por eso.
0: Es que se salen, copulan y luego se vuelven a meter en la piel.
1: Ay, no.
0: ¿Verdad? Bueno, para mí fue chocante saber que la gente venía de los animales. Que la carne. Bueno, que el pollo era carne de pollitos y gallinas y que él viste que era pedazos de vaca.
1: ¿Sabes cuando pasa ese proceso con los hijos?
0: Sí.
1: Cuando
0: sí.
1: Los están comiendo riquísimo y mamá, ¿y esta carne qué es? Mi amor, eso es de chanchito, de cerdo.
0: ¿Qué? ¿Cómo?
1: ¿De chanchito?
0: Esto es carne.
1: ¿Pero cómo?
0: ¿Cómo?
1: Oye, eso es pollo. Un pollito.
0: Pero pollito como el pollito. Si sí, quiere comer pollito. Porque le dicen pollito como los pollitos. Porque viene de ahí. ¿Ah? Ajá, mi amor, lo matan.
1: ¿Qué risa? Le dicen igual.
0: ¿Ah? No, es que lo mismo. ¿Eh?
1: Oh.
0: ¿Qué más nos cuenta por acá, Rolo?
1: 870-20-947. Por acá nos dicen. Ay, yo igual. Dice: vi cómo mataban a un chancho con un mazo.
0: Es que sí. Uf.
1: Y a una vaca. Tipo. Se tomaba la sangre.
0: No.
1: Nunca más volví a comer carne desde ese día, dice. Ya era una niña. Estaba en la escuela cuando vi esa escena.
0: Sí,
1: nunca más.
0: Dame, tráigame para tomarme la sangrita aquí porque tiene mucho hierro. Mi historia fue que cuando era niña para Navidad mi mamá me decía que el niño Dios me dejaba los regalos en el rincón de mi cama. Y así que un día la escuché hablando con papi y le dijo, recuerde que los regalos están debajo de la cama y cuando se duerman las chicas se los ponemos en el rincón. Ya no volví a ser la misma.
1: ¿Entonces no era el niñito Dios?
0: No.
1: Ay, qué pecado.
0: No, por si lo con Niñito Dios, le explotan ahí el pobre.
1: A mí sí me traía los regalos el Niñito Dios, ¿a vos?
0: Sí.
1: Sí, a mí sí.
0: No, a mí los Reyes Magos.
1: ¿A los Reyes Magos?
0: Sí.
1: ¿Verdad que es que ellos trabajan como en conjunto?
0: Son
1: que está Santa Claus, está el Niñito Dios y están los Reyes Magos.
0: Santa Claus es un outsourcing que contratan ahí.
1: Qué fresado. Outsourcing. Eso está bueno.
0: Con People Work y lo contratan.
1: De vos.
0: A mí me invitaron a almorzar a una casa donde tenían un montón de gatos hermosos. Cuando estábamos comiendo, todos los gatos se subieron a la mesa y los dueños los vieron como algo normal y a mí eso me...
1: Ay, ¿se subieron a la mesa? Ay, no.
0: Yo me acuerdo, una ex que sí, bueno, no sé. No, ya a mí, depende, los gatos muy limpios, pero me acuerdo que terminaba de comer, entonces el gato ni y chupaba el plato y yo me vomito mil veces.
1: No es el proceso.
0: Sí, claro, el gato después que está chupando el culo, todos los... Es más, para lavar el tarrito del agua del gato, yo lo hacía aparte, digamos. Digamos, cuando tenía gatos, lo hacía aparte. Porque me acordé de esa escena y yo no puedo.
1: Bueno, otro mensaje dice: mi momento choqueante fue cuando me llevaron por primera vez a un funeral, el ambiente de pesado, todo el mundo llorando, de todo eso me bajó la presión.
0: Sí,
1: me sentaron encima de una lápida.
0: Ay, no,
1: y me llevaron a la clínica. Después de eso evito ir a funerales.
0: Si sigue llorando, lo voy a meter en esa tumba con el muerto. Yo lo voy a enterrar.
1: Solo voy a ir al mío, dice, ¿verdad? Por acá.
0: Si puedo ir al mío, mejor todavía. Pero qué loco, ¿verdad? Yo entiendo que... Diga, hay un momento que uno tiene que entender, uno entiende la muerte, ¿no? Pero es que hay formas. Es que esa cosa horrible. Vaya al muerto.
1: Hay procesos, siga, etapas.
0: No sé qué.
1: No hay que saltarse pasos.
0: Yo me acuerdo cuando se murió.
1: No es mi muerto. ¿Por qué yo?
0: Es que es mío.
1: Ni lo conozco.
0: Bueno, a mí me... Sí, yo me acuerdo cuando se murió mi bisabuela también. Yo no entendía qué estaba pasando. Todo el mundo lloraba. ¿Qué está pasando? Entonces uno empieza a tener una tensión horrible. De que algo mal está pasando y yo no entiendo qué es lo que está sucediendo.
1: Empieza a llorar como para no desentonar con el ambiente.
0: Claro, pero es una histeria colectiva. Uno empieza a decir, pero porque uno no entiende nada.
1: Alguien va a un funeral equivocado también, eso pasa, brother.
0: ¿Verdad? Uy, no, qué terrible. Yo no, ya, eso para mí eso es lo peor. O sea, yo como muerto vuelvo. No me entiendo. A reclamar porque fue al funeral que no era el mío. Sí. No hay más, y más digamos, yo sé, digo, perdón, no era aquí, discúlpeme hoy, pero dejala, no.
1: Y me llevo el arreglo floral. No lo voy a dejar. No,
0: pero tal vez cuando se vaya al cielo se topa al muerto que no conocí y decir, gracias, usted me trajo flores a mi funeral, entonces ahora somos amiguitos.
1: Bueno, eso sí, ¿verdad? Puede ser un buen contacto ahí arriba.
0: Puede ser un buen contacto, sí, uno nunca sabe. Sí. Mira, a lo mejor está ahí.
1: Y uno dice, ¿cómo me sucedió esto tan bonito? Claro, fue el contacto que de arriba.
0: Usted me trajo flores, aunque no me conocía, ¿verdad? ¿Cómo? Mi experiencia no fue de niña, sino hace una hora, cuando hablaron de los ácaros, que uno los tiene en la piel, venía manejando y solo veía mis brazos. Quería tener un microscopio y ver si es cierto. No, es que no solamente
1: sí es
0: que los tengamos,
1: sí
0: es todo lo que hacen. Sí. Es el festín que se hacen con usted.
1: Mis hijas asombradas cuando mi mamá dijo, ¿quieren arroz, ensalada y lengua en salsa? Inmediatamente se voltearon a verme y me preguntaron, ¿qué estamos comiendo, mami? Y yo, les dije otra cosa.
0: Lengua porque se siente muy rico en la lengua, porque es, el gusto, el paladar, ¿verdad? Vamos a un corte y ya venimos con Melania.
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0: Lo que come la Nutri. Los martes que dicen que ni las gallinas ponen, ¿verdad? Los martes la gente está así. Bueno, nosotros no, porque tenemos la sección de Mela y aprendemos y mejoramos nuestra relación con la comida, que es muy importante, ¿cierto, Mela?
3: Sí, señor.
1: Entonces, ¿cómo es que nacen los huevos?
3: Estamos viendo a ver si es primero el huevo o la gallina todavía.
0: Todavía estamos viendo eso. Bueno, Mela, hace poco vi la noticia que me preocupó en una primera plana de un periódico que decía que uno de cada cinco ticos tiene hipertensión.
3: Claro, y que, interesante de esto es como los que están diagnosticados, ¿verdad?
0: Eso te iba a decir.
3: Siempre hay como un subregistro.
0: Ok, claro, los que sí van a su control. Exacto. Y todo, y sabemos, pero los que ni idea. ¿Qué sí. es la hipertensión?
3: La hipertensión arterial,
0: arterial.
3: es cuando la fuerza que lleva la sangre sí. en las arterias, en las venas, presiona, por así decirlo, de forma coloquial, mucho esa luz arterial. O sea, imagínense una manguera.
0: Sí.
3: Y por esa manguera pasa agüita,
0: sí.
3: eso viene siendo la sangre.
0: Ajá.
3: Entonces, cuando aumenta mucho la presión del agua uh-huh. que va pasando por la manguera, eso puede presionar también esa manguera.
0: Uh-huh. Bueno,
3: entonces, en nuestro cuerpo, los vasos arteriales, eso se llama la luz de la arteria por donde pasa la sangre,
0: uh-huh.
3: la luz arterial incrementa la presión, el corazón late más, por alguna razón, puede ser sobrepeso, puede ser un tema renal, puede ser... Y entonces eso comienza a lastimar los vasitos sanguíneos y a sobrecargar otros órganos que están encargados de tratar de mantener regulado o tener en homeostasis nuestra circulación.
0: Mm.
3: Recordemos que la sangre llega a todos los tejidos del cuerpo para llevar oxígeno y nutrientes.
0: Ajá.
3: Entonces es realmente muy obligatorio que llegue la sangre absolutamente a todo lado. Pero esa hipertensión arterial va lastimando las venas, las arterias, porque va con mucha fuerza.
0: Uh-huh.
3: Entonces es cuando hay más presión de esa sangre sobre esa luz arterial.
0: Bueno, yo pienso en las mangueras, cuando usted hace mucha presión, entonces de repente fisuras por aquí o...
3: Exactamente, eso que estamos hablando de una manguera, que el plástico, que es
0: fuerte,
3: una cuestión
0: sí,
3: dura,
0: sí.
3: ¿verdad? Y todos nuestros vasos arteriales, nuestros sistemas circulatorios más finitos, más delicaditos, eso podría incrementar el riesgo de accidentes vasculares, cerebrovasculares, entonces uh-huh. podría haber un derrame, podrían haber muchas complicaciones. Y como digo, el cuerpo es una máquina maravillosa que tiene sus propios mecanismos de regular
0: uh-huh.
3: esa presión arterial con la que va la sangre

0: hasta estrés. Digamos, a todos nos ha pasado que en algún momento nos pegamos un colerón y uno hasta que siente la cara roja, el dolor de cabeza, ¿verdad? Como un sofoco. Y pues eso puede elevar la presión de forma momentánea.
1: Qué, bueno, qué interesante. Uno piensa que todo esto, todo lo vascular es tan delicado, ¿verdad? O sea, de verdad que... Bueno, ya digo, verdad, yo no lo sabía. Decía, mi corazón...
0: Es delicado,
1: sí. Tiene que estar. Mis arterias son delicadas. Tiene que estar muy bien cuidado. Ahora, ¿hay condiciones que predisponen esto? ¿O es por estilo de vida?
0: Hay un factor hereditario, ¿verdad? Uh-huh. Que uno puede detonar con el estilo de vida. Pueden haber también temas de salud, por ejemplo, un fallo en los riñones, problemas hormonales, o como digo, algo circunstancial, mucho estrés que nos puede detonar. El sobrepeso es uno de los principales factores para aumentar la presión arterial.
1: Porque el
0: cuanto más peso tenemos, exacto, cuanto más peso tenemos, más fuerza tiene que hacer el corazón, nuestro motorcito que bombea la sangre para poder irrigar todos los tejidos. Uh-huh. Entonces, el sobrepeso es uno de los principales factores. Y hay otras cosas, ¿verdad? Tabaquismo, ajá, sí, el alcohol, que fuma, sí, ajá, entonces que pueden ir obstruyendo las arterias, porque el cuerpo trata de hacer lo que puede con lo que tiene.
1: Eso de obstruir es como decirlo, cuando está con la cañería, digamos, está
0: tapada,
1: uno,
0: obstruida.
1: Y tiene que echarle potasa porque no baja la cosa. Imagínate lo mismo con la sangre. Que,
0: exacto, imaginémonos la misma manguerita, pero que se le ha ido haciendo como moho, o bueno, ajá, no sí, moho, sí, pero como esas algas que se le hacen a las mangueras. Sí. Yo me acuerdo cuando yo estaba chiquitita que las mangueras de mi casa todas tenían como algas, y a veces uno echaba el agua y salía como el pedacillo de alga y de todo. Ahora imaginémonos algo que está pegado fijo en esa manguera y que lo que va haciendo es que se va acumulando más, se van haciendo como sedimentos, se va calcificando y entonces se vuelve más rígida la arteria, pues ya es una complicación muchísimo mayor. Y entonces eso hace más difícil todavía que haya una buena irrigación sanguínea. Pero la hipertensión arterial es esa presión que ejerce la sangre contra la luz arterial.
1: Ok. ¿Cuál es el estilo de vida que ponen uno para disminuir los riesgos de sufrir? ¿Qué sufre uno? ¿Un infarto?
0: Lo que pasa con la hipertensión arterial es que también es como muy silente. O sea, normalmente no tiene muchas manifestaciones como otras cosas. Por ejemplo, que si yo tengo un trastorno digestivo, pues me da diarrea, colitis, inflamación, me duele, me inflamo, entonces lo puedo ver. Sí. Si estoy con una depresión, entonces pues me siento noviembre, etcétera. Si tengo que el dolor de ovarios, o sea, hay muchas manifestaciones que nos da nuestro cuerpo. Sin embargo, la hipertensión es más silente, o sea, como que hay que de verdad estarse revisando. Lo ideal es que uno esté entre 120 y 110, ¿verdad? Sobre 60 o 70. Ya por encima de eso hay que ir a revisarse, dependiendo obviamente de la edad. En adultos mayores es un poquitico más amplio el rango. Entonces 130 sobre 70, 80 está normal, milímetros de mercurio, pero si nosotros nos revisamos y comenzamos a ver que se nos sube la presión o que, por ejemplo, si uno vive muy estresado y hace constantemente esos cuadros de hipertensión, pues normalmente lo mejor es medicarlo, porque un ataque, por así decirlo, o una crisis hipertensiva sí podría ser mortal. Entonces, ¿qué cosas puedo hacer yo en el día a día? Bueno, primero que nada, tener, como les decía, un peso saludable. Porque aunque uno no quiere ser o vivir en una sociedad pesocentrista, el sobrepeso sí es un factor de riesgo altísimo para la hipertensión arterial. Yo por cada kilo que baje de peso, va a ir bajando 1, 2, 3 milímetros de mercurio en la presión arterial. Si yo llego y bajo 10 kilos, voy a bajar bastante mi presión arterial. Yo tengo muchos pacientes con los que hemos revertido, gracias a Dios, la hipertensión, bajando de peso, mejorando el estilo de vida, haciendo ejercicio.
1: Ahora, da igual qué tipo de peso bajemos.
0: ¿De qué tipo? Para la presión arterial, sí.
1: Okay.
0: Ahora, para uno busca que sea peso de grasa, ¿verdad? Porque pues si es peso de músculo y de agua, pues lo vas a recuperar, entonces pues para nada, ¿verdad? Pero de forma idónea sería grasa, pero para efectos de la presión arterial, cualquier peso ayuda a bajar la presión arterial. La actividad física es muy importante. Ahora, personas que tienen hipertensión actualmente tienen que tener también cuidado de cuál tipo de ejercicio van a hacer. Porque si, como estamos hablando del bombeo del corazón y todo,
2: no puede ser puede mucho ser, impacto.
0: Correcto, puede ser que yo estoy haciendo un ejercicio de muy alto impacto o que, por ejemplo, los ejercicios que tienen movimiento de manos que van por encima de la línea del corazón, esos van a subir la presión arterial literalmente.
1: ¿Cosa lógica si estás así?
0: Porque el corazón tiene que bombear más fuerte para ir contra la gravedad. Y que la sangre pueda llegar hasta arriba, digamos, donde uno puso las manos y estoy haciendo, no sé, jumping jacks o lo que sea. O, por ejemplo, esos ejercicios de pesas que son como de press y qué sé yo, ¿verdad? Entonces, si yo ya tengo la hipertensión, si tengo que conversar con el entrenador físico, con el coach o con quien sea, para poder tener un ejercicio que sea adaptado y que no me suba la presión cuando estoy haciendo ejercicio. ¿Por qué? Porque el ejercicio es estrés para el cuerpo.
1: Sí.
0: Es muy bueno.

0: bueno y todo bien y uno lo ama, pero sí tienen efectos químicos en nuestro cuerpo, metabólicos, que podrían también elevarnos la presión. Entonces hay que ser muy cuidadoso con eso, pero el ejercicio sí es muy importante.
1: Mejor no me la juego.
0: El ejercicio es muy importante para las personas con hipertensión. La otra cosa también que uno recomienda mucho es que tengan cuidado o que reduzcan de forma significativa los alimentos que son ultraprocesados. Y ahí van todos, los de paquetito, los que el paquetico les suena así como chiqui, chiqui, chiqui, así como esos. Enlatados, pancitos, repostería, gaseosas, porque todos esos tienen mucho sodio. Claro. Y el sodio actúa como incrementando el volumen de líquido en el cuerpo, o sea, por así decirlo, retiene el líquido, y cuando retiene el líquido yo voy a aumentar la presión. Es como que yo a esa manguera le echo más, le abro más la llave para que salga más agua.
2: Con razón se le, lo, el sodio con la hipertensión lo
0: exactamente, o sea, de nuevo el mismo ejemplo de la manguera. Si yo vengo y como más sodio, como cosas que son muy altas en sodio, yo a esa manguera le estoy abriendo más la llave para que salga con más fuerza el agua. Entonces eso automáticamente va a aumentar la presión arterial. Entonces, ¿qué es lo que uno busca con personas que tienen hipertensión? Reducir o, como digo, eliminar los alimentos que son altos en sodio e incrementar los alimentos que son altos en magnesio y en potasio, porque ellos tienen un efecto opuesto al del sodio. Entonces me ayudan a orinar. Ajá. Por eso es que muchas de las pastillas para las personas con hipertensión son diuréticos. Ajá. Si yo orino más, me baja el volumen de líquido, me baja el volumen de sangre un poquito, y eso baja la presión arterial, le cierro la llave al tubo.
1: Interesante.
0: Es muy chiva, sí, es muy chiva. Y paralelo a eso, pues entonces van a haber muchos alimentos que nos pueden ayudar también a regular la presión, si uno también, como digo, elimina los otros. Y entonces ahí tenemos el famoso batido verde, ahí tenemos el pepino, el apio, el jugo de limón, la rosa de Jamaica, el sorosí, la moringa. Pero hay como muchas cosas que pueden mejorar nuestro sistema circulatorio, favorecer la diuresis para estabilizar de una forma natural la hipertensión.
2: Bueno, sí, como manera, como decís, de estilo de vida. Interesante. Ahora, por ejemplo, tiene que ver algo el tamaño. Bueno, ya tenemos que ir a la corte, pero por ejemplo, un carajo como Rolo, que es pesado porque él es grande, o sea, sus huesos son grandes, él es ahí hay mayor riesgo que yo, que soy chiquitillo, por ejemplo.
0: No si el peso que maneja él es adecuado para él. Me explico, porque vos puedes ser pequeñito, digamos, o sea, yo mido 1.62 m. Digo yo, seguro ya yo siento que voy para abajo, pero bueno, digamos que todavía mido 1.62 m. Yo peso 50, sí, mae, yo vieras que yo llego al consultorio y me llegan los pacientes que van creciendo y yo los mido y yo, pero yo también mido 1.62 m, porque usted está más alto. Pero bueno, da lo mismo, para el ejemplo mido 1.62 m y peso 58 kilos. Entonces, si yo, para mi 1.62 m, peso 70 kilos, ya voy a tener una sobrecarga vascular, una sobrecarga para el corazón, porque el corazón tiene que irrigar más lejos. O sea, más tejido, digamos, de aquí para allá. O sea, como más tejido. Hay más.
1: Tiene que abarcar más la tubería.
0: Correcto, exacto. Tengo que tirar la manguera más largo. Y entonces ahí el corazón tiene que darle más. Otra cosa que pasa con las personas que tienen hipertensión de forma crónica por muchos años es que el corazón se agranda. El corazón es un músculo. Entonces puede haber una cardiomegalia, o sea, el corazón crece, porque es un músculo que tiene que darle más duro, y todos los músculos crecen si usted los entrena. Ajá. Eso también tiene otras consecuencias. Entonces, no importa realmente la talla o la estatura de la persona, sino cómo está constituida y si ese peso es apropiado para esa persona.
2: Para esa persona.
0: Exacto. Puede ser que alguien sea altísimo, que mida, no sé, 1.92 m, pero que tenga un peso saludable, no va a tener hipertensión esa persona.
2: Bueno, vamos a un corte. Está muy, muy interesante esto que está contando Mela. Si tienen preguntas, bueno, para ser de este tema o de algún otro, pues escríbanos ya al...
0: Casi ese es el mío.
2: Casi digo el suyo, sí.
1: Bueno, escriban a ese.
2: 870-20-947. 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Ya venimos con Melania Chivo.
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0: estoy de vuelta. Encerrado en casa.
1: Conociendo Rusia y Jorge Drexler, desastres fabulosos. Linda canción.
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1: Bueno, inquietudes. ¡Ay, inquietudes de los oyentes! Que no digo.
4: Gallina tonta.
1: ¿Verdad? ¿Cómo es?
2: Qué bueno, gallina, eso de gallina tonta. Sí, claro. Mela, ¿en cuáles alimentos podemos encontrar el sodio? Porque al parecer solo en embutidos y sal.
4: Pues es muy fácil identificar los que nos van a elevar demasiado la presión, y hago también una pequeña anotación con esto. También esos están muy relacionados a la retención de líquido. Ajá. Entonces, sí, yo estoy con retención de líquido, es muy posible que también se me suba un poquito la presión, y me va a servir los mismos consejos para una persona con hipertensión que para alguien, okay, que tiene retención de líquido. Esos son alimentos que son, como decía, ultraprocesados. Entonces, enlatados, paquetitos.
2: Mira, pero enlatados, ¿como cuáles?
4: Como el atún, como...
2: ¿El atún?
4: Sí, habría que comprar como un atún que sea bajo en sodio o así, que venden. No sé si hay. Pero sí, todo lo que
1: se enlata, si es en aceite,
4: por
1: o en
4: ejemplo,
1: agua.
4: Palmito, los melocotones, piensen todo lo que viene enlatado, las hasta aceitunas.
2: Los melocotones también.
4: Sí, porque es que lo que pasa es que ese medio, o sea, los enlatados usan sodio para preservar el alimento, porque el sodio es algo que históricamente, desde muchos tiempos ancestrales, ¿verdad?
1: Cuando guardaba la carne,
4: el ser humano,
1: sal, por ejemplo,
4: usaba, ¿sí?, para preservar cuando el alimento, refrigeración. Porque el sodio quita el agua, que el agua es un mecanismo para que se descompongan los alimentos. Entonces, pues eso es algo que se ha mantenido. Usamos sodio para preservar los alimentos.
2: Yo, ¿verdad?, todo feliz comiendo atún azul.
4: No es no comerlo, ¿verdad? Pero entonces el atún, bueno, los enlatados, los alimentos, los embutidos, que también tienen una base de sodio muy, muy alta, la repostería, pancitos, bollería, todo eso en general, porque usan mucho bicarbonato de sodio en la preparación. Entonces, pues por ese lado, ¿verdad?
1: Todo lo que son, yo rolo de mejor me mato.
4: Todo lo que son chips, galletitas, piqueitos, todo eso. Pues
1: todo
4: eso tiene sodio,
1: ¿qué hacer?
4: No te voy a mentir.
1: Se va bajando más y más, Rodríguez.
4: Como el
1: chavo. Ajá, sí, wow. Desayuno es rolo. Ahora, pero mira, digamos, pero el sodio es importante para la...
4: El sodio es necesario.
1: O sea, no lo puedo quitar.
4: El sodio es un elemento, un mineral que es muy necesario. De hecho, cuando uno se hace los exámenes, por ejemplo, es no suplementarlo. Okay, es que esa es la cosa, que nuestra alimentación, nuestra vida actual está suplementando sodio. Nosotros, cuando consumimos los alimentos, casi todos tienen algo de sodio. Los vegetales, las fruticas, los garbanzos, las lentejas, los frijoles, la papa, la yuca, el camote, todo eso tiene sodio. Entonces, nosotros ya... en el día a día recibimos la cantidad de sodio que nuestro cuerpo necesita. Lo que uno normalmente, si no hay ninguna enfermedad relacionada a la presión o a la retención de líquido, así, puede consumir al día es un poquito de sal. Uh-huh. Ojalá que la sal sea yodada, porque eso es un elemento que nosotros normalmente como ticos no tenemos muy presente en nuestra alimentación. Pero, digamos, sentarse en la mesa con el salero. Echarle muchas salsitas tipo inglesas, tipo chinas o así, eso ya es suplementar así, sodio.
1: La salsa de soya tiene un montón de sodio.
4: Exacto, es un montón. Entonces, de vez en cuando, okay, pero si es, le pongo salsa tipo inglesa a cuánta cosa yo voy a cocinar en mi casa, que voy a hacer pollo con papas y le pongo un montón que sale y que aquí que allá, y, o sea, yo me acuerdo, estando en el cole, que nosotros nos sentábamos y teníamos la salsita tipo inglesa, el salero, y uno le entraba duro, ¿verdad?
1: Se comen unas papitas tostadas en el colegio y les empaba esa salsa. Exacto. Que las papas tienen más.
4: Exacto, y todo qué venía rico con sodio. Entonces, qué ahí rico. Usted no está comiendo lo que necesita el día, usted está suplementando, ya, usted sí, está ya, metiendo sí, cosas adicionales. Ya. Y hay personas con esas vulnerabilidades que su cuerpo no lo va a poder aguantar. Entonces, por ejemplo, puede ser que tal vez mi cuerpo, si lo hago de vez en cuando, lo aguante, pero no siempre. Por ejemplo, digamos que yo, bueno, cuando hago ejercicio, uno tiene que tomar electrolitos. Esos vienen con sodio, pero también viene con magnesio, viene con potasio y algo que estabiliza. Entonces, no es que esté mal, no es que hay que satanizar la sal, es que no hay que consumirla en exceso.
2: Ok. Mm-hmm. Bueno, déjenme solo.
1: Mela, ¿qué es el, que si usted sabe qué es el tejocote? Sí, sí. Siguiente pregunta. Es que está, tú me estás hablando del bendito tejocote, ¿para qué? Eso no es un diurético para
4: sí, vean,
1: irse en miaos.
4: El tejocote es una raíz que se utiliza en la medicina natural, especialmente se ha utilizado en México para trastornos digestivos. Es de uso temporal y en cantidades muy, muy pequeñas y siempre bajo supervisión médica o de un nutricionista. Lo que pasa es que el tejocote laxa, inhibe la absorción de muchos nutrientes, entonces la gente lo ha utilizado de una forma, en mi opinión, equivocada para inducirse unas diarreas y bajar de peso. Mm. Pero eso es favorecer o fomentar un trastorno a la conducta alimentaria pensando que si yo me voy en caca, entonces ya bajo de peso. Y la idea no es tener diarrea para bajar de peso.
1: ¿Qué es lo que hacen las pastillas que controlan la presión arterial? Ahora, ¿esos las toman porque las manda el doctor? No es que yo voy a la farmacia y digo, dame unas pastillas
4: claro,
1: para la presión.
4: Claro, no. La mayoría de las pastillas, porque hay diferentes mecanismos, depende del tipo de hipertensión que tenga la persona, pero las más comunes, las que más encontramos en la caja, por así decirlo, son diuréticas. Entonces lo que hacen es que hacen que uno orine más. Entonces por eso es que usted, que la persona viene y se toma las pastillas y pasa en una pura orinadera, pero se comienza a deshinchar, usted cómo se le baja la retención de líquido en las piernitas y todo eso, y le baja la presión. Pero es por eso, porque orina y orina y orina, entonces baja el volumen de sangre y eso cierra la llave de la manguera.
2: Okay. Mira, ahora que estamos hablando de eso, ¿y la aspirina?
4: ¿La aspirina? ¿Qué? ¿Cuál es la pregunta?
2: ¿Cómo es el asunto con la aspirina? ¿Que dicen que hay que tomarse una aspirina diaria para algo de la presión?
4: La aspirina, o sea, la aspirina lo que pasa, o sea, su fuerte, o sea, como su principal mecanismo de acción, es que es un anticoagulante suave. Uh-huh. Entonces ya permite que no se hagan trombos o coágulos.
2: O coágulos de sangre.
4: Exactamente. Ajá, entonces okay. Así es como protege.
1: Uh-huh. Pero eso no me
4: ella mucho. No es vasodilatadora, no ensancha los vasos sanguíneos, ella no es un diurético, ella lo que hace es que actúa sobre los mecanismos de coagulación de la sangre y ayuda a prevenir un trombo, porque es que imagínate que vaya vaya esa arteria o esa manguera que estábamos conversando y que tenga esos sedimentos que estábamos diciendo que esté un poco obstruida y que pase por ahí un trombo, un coágulo,
2: y se
4: obstruye. Uh-huh, ¿y qué es lo que pasa cuando se obstruye? Pueden pasar dos cosas, o se revienta, por así decirlo, el vaso sanguíneo, o deja de irrigar sangre y hay un tejido que no recibe la sangre. Y si hay un tejido que no recibe la sangre, hay un tejido que no recibe oxígeno, eso es un infarto. Uh-huh. Un infarto puede ser en cualquier tejido.
1: Sí, uno piensa en infarto
4: no
1: solo
4: al corazón. Ajá, sí. Puede ser a los pulmones, o sea, cualquier órgano se puede infartar si no le llega oxígeno, porque patatús con falta de oxígeno.
2: Mela, otra consulta dice, ¿esa hipertensión provocará dolores de cabeza cuando se hace esfuerzo o fuerza? Por ejemplo, mi esposa dejó de ir al gimnasio porque cuando hace fuerza, resulta que siente que se le revienta la cabeza porque le dan unos dolores de cabeza después de que hace ejercicio. Se hizo un TAC y no salió nada.
4: Aunque normalmente la hipertensión es silente, algunas personas sí sienten dolor de cabeza cuando hay una elevación de la presión sanguínea o la presión arterial. Entonces ahí lo que podría hacer con la esposa o las personas que se identifiquen o que les haya resonado un poquitito eso, es hacerse una prueba de esfuerzo o una prueba de gasto cardíaco. Eso quiere decir que uno va al médico o se va a la Universidad Nacional o la UCR, se hace una pruebita de estas y a uno le evalúan todo, la presión, la frecuencia cardíaca, mientras usted hace entrenamiento duro. No es así como que déjale a caminar, no, esto es entrenamiento casi que el relojazo para ver cómo está, cómo se comporta su cuerpo, y ahí podría uno encontrar hipertensiones en algunos momentos del entrenamiento.
2: Mela, y si a uno le pasa algo haciendo esa prueba, ¿no es mejor hacerse algún chequeo de algo?
4: Porque eso se lo hace con profesionales. Sí. Entonces ellos detienen.
1: Conozco,
4: no es que te lo vas a hacer ahí con Juana Pereira ahí viéndolo a uno entrenar.
2: Juana no trabaja ahí.
4: Armado de chunchitos, tiene profesionales de la salud y si algo pasa detienen la prueba, pero ya hay información y eso sí es muy valioso y muy importante.
2: Una prueba de esfuerzo, entonces.
4: Prueba de esfuerzo, una prueba de gasto cardíaco y ahí uno puede determinar bien si están haciendo cuadros hipertensivos durante el entrenamiento.
1: Qué interesante, sí que es. Es ciencia, monitoreo, es espectacular. Ajá. Sí, yo tengo un amigo Andrés que trabaja ahí en la Universidad Nacional y haciendo esas pruebas. Y sí, o con adultos mayores, pero ahí claro, que le monitorean todo y titico, ¿no? O sea, está usted pero...
4: Ah, no, o sea, la UNA es increíble, sí, o sea, tiene muy buenos precios porque obviamente son universidades es
1: acción
4: estatales,
1: social,
4: entonces sí, claro, es para la comunidad. Son carguísimas, tienen a los estudiantes fresquititicos saliendo de verano, entonces tienen la materia así, fresquita, fresquita, sí, sí. Tienen a todos los profesionales grabados revisando.
2: Y en la Universidad Nacional donde ingresa.
4: Ciencias del Deporte, ahí en Presbítero Benjamín
1: Ciencias
4: Núñez.
1: Del Deporte está por...
4: Ahí, esa es en la de Benjamín Núñez. Esa está como por donde estaba antes DECRA y...
2: En Lagunilla.
1: Ah, ok. Sí, como yo no hacía la Amazon y así.
2: Me interesa. Voy a tener que hacer mi prueba.
4: Es muy enriquecedora esa prueba.
1: Sí. Uh-huh. Bueno, voy a... Vamos a un corte y ya venimos con Melania Chevo. Lo que come la Nutri en redes sociales. Y Yasmila.
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0: Tim McLeish. I can see clearly now. Haz uno. Dice, ah, puedo verlo todo más claramente en este momento de mi vida. Y a veces es casi que para atrás, ¿verdad? Uno no ve claramente para adelante, más en retrospectiva. Son las 9:44, así que vamos a apurarnos, Rolo, en este bloque. Vamos de una vez con Mela, ¿de acuerdo? Preguntitas que le hacen a Mela acá. Mela de Chevo de Consultas Nutrición. Vean, recuerden que esta sección donde hacemos preguntas, pues no reemplaza, ¿verdad? Una consulta nutricional. Si usted quiere realmente llevar un buen control, que le digo, el consejito y la cosa que le damos en radio es muy útil. Sin embargo, no nunca va a ser como la consulta. Bien. Usted quiere, puede llamar al 8837-5398, que es el número de consulta en nutrición. ¿Cuántas nutris son?
1: Somos 6.
0: Son 6 nutris. ¿Hay alguna más especialista en algo que otra, digamos? Porque también vieron que la nutrición también tiene especialidades, ¿no?
1: Sí. Vieras que ahí en el consultorio todas hemos tratado como de seguirnos especializando en diferentes áreas y no quedar como encerradas en una sola área, porque pues así le podemos dar una atención como más completa e integral a las personas, ¿verdad? Entonces, pues todas tenemos varias especialidades, afortunadamente, pero tenemos pediatría, trastornos en el metabolismo de los carbohidratos, sobrepeso, deporte, enfermedades crónicas. Entonces, pues ahí como que tratamos todas de tener eso. Ahí la única como diferencia, creo, entre todas, es que somos dos las que más vemos niños, Leslie y yo. O sea, todas pueden ver chiquitos, pero a nosotras dos nos encantan los niños. Uh-huh. Entonces, también tenemos la parte pediátrica, pero en realidad con toda la tranquilidad del mundo, que todas ellas tienen como mínimo una maestría. Entonces,
0: y a veces pasan algunos y como, mira, este caso yo creo que lo puedes ver mejor vos.
1: No, vieras que ahí vos... lo que hacemos es que tenemos como sesiones mensuales entre todas, y si hubiese algún caso como que alguna siente que la supera o que necesita como apoyo ahí extra, entonces en la sesión lo revisamos, entre todas aportamos.
2: ¡Qué chiva!
1: Y es como una sesión médica en el hospital, pero una sesión de nutris. Y entonces ahí le damos.
0: Y bueno, qué interesante. Hace uno se imagina que esas cosas son así. Uh-huh. Así son. Bueno, Mela, yo tengo desorden hormonal y me lo detecté a raíz de que una vez me tomé la presión de casualidad, estando en reposo, estaba altísima. Ya estoy controlada con cardiólogo, pero es sorprendente cómo el desorden hormonal afecta hasta la parte cardíaca. ¿Qué alimentos son los que es mejor comer a menor cantidad para ayudar a no subir mucho la presión y mejorar a cambiar el desorden hormonal? Bueno, lo que dijimos.
1: Ajá, los alimentos ultraprocesados. Entonces, enlatados.
0: El hormonal también afecta.
1: Ah, sí. Bueno, ella está preguntando por cuáles son los que ayudan a mantener la presión
0: arterial. Y a mejorar a cambiar el desorden hormonal.
1: Ahí habría que ver cuál es el desorden hormonal, hay muchas hormonas en nuestro cuerpo.
0: Sí, sí.
1: Sin embargo, usualmente los alimentos que podemos decir, como digo, que afectan la parte de la circulación, la parte de la hipertensión, son también o coinciden con ser medio disruptores hormonales, que son los ultraprocesados. Uh-huh. Entonces ahí volvemos de nuevo a esos alimentos que son harinas refinadas, bollería, pancitos, enlatados, paquetitos o cositas que no son tan nutritivas. O sea, si un alimento no es tan nutritivo, ahí ya yo como puedo comenzar a cuestionar qué tan importante es que lo tenga de forma frecuente en mi alimentación. De vez en cuando no pasa nada.
0: Sí.
1: Pero qué tan frecuente está ese alimento que no es tan nutritivo en mi día a día, ahí yo voy a poder encontrar ese tipo de cosas. Y por ejemplo, para temas hormonales, ahí sí les digo, bueno, y también para la presión, comida rápida, chiquillos.
0: Uh-huh. En la casa de comida.
1: Terrible.
0: En la casa de cometa, ¿verdad?
1: Ajá, y reciclan grasas, reutilizan grasas. ¿Verdad? O sea, alimentos que son de muy poca calidad, que son muy inflamatorios. Entonces, sí tratar de evitar la comida rápida mucho.
0: Mela, ¿la presión baja tiene algún riesgo? Yo más bien soy de presión baja, dice Marcela.
1: Sí, la hipotensión. Todos los extremos, ¿verdad?, de nuestro cuerpo pueden ser peligrosos. La hipotensión también podría ser mortal, porque eso quiere decir que de igual forma no va a llegar suficiente. Eso es como que cerré mucho la manguera. Se bajó la presión y entonces la persona se hace sentir que se desmaya, puede desmayar, puede perder el conocimiento, podría tener un paro, ¿verdad? Entonces es importante como que nos mantengamos con la presión ni muy alta ni muy abajo. O sea, cualquier extremo en nuestro cuerpo puede ser peligroso.
2: Y como todo en la vida, ¿verdad? Los extremos siempre son malos.
0: Soy mujer de 40 años, sí. No padezco de nada, tengo la testosterona baja. ¿Hay algún suplemento que me sirva? Hago ejercicio y tengo plan alimenticio.
1: Ahí podría ayudarse con creatina, que no le falte, con fenogreco y con zinc. El fenogreco y el zinc son precursores de la testosterona. Entonces uno los usa normalmente para personas que están con la testo un poquitito baja.
2: Otra consulta, mi mamá tiene déficit de masa muscular, pesa menor del que debería. No tiene desnutrición según la doctora que la ve, pero su presión arterial es alta. ¿Qué podemos hacer? Solo le dicen que coma más proteína y camine.
0: Y que se tome, la pastilla
2: que tome las pastillas para la presión.
1: Pero, Suan, no entendí la pregunta.
0: Tiene poca masa muscular, ¿verdad? Pero no tiene desnutrición. Su presión arterial es alta, pero bueno, le dan las pastillas para la presión y le dicen que coma más proteína y camine.
1: Entonces la pregunta es...
0: No sé, creo que será como para que suba más de...
2: Tiene la presión arterial masa alta, ¿no? Creo que es por lo de la
0: sí,
2: presión.
0: Sí, pero tiene... Si es que, ¿cuál es el objetivo de su pregunta?
1: Creo que es va como por ese para lado. Poder... Como para poder decirle si quiere saber de la presión, de la masa muscular.
2: No, me parece que es de la presión, porque dice, pero su presión arterial es alta.
0: Pero tiene unas tomillas para la presión.
1: Para presión alta yo casi siempre recomiendo como un coadyuvante, no un sustituto obviamente del medicamento, usar cositas naturales como les decía ahora al principio. Entonces, flor de Jamaica, moringa, sorosí.
0: Los pone a orinar.
1: El batido verde que los pone a orinar.
2: Okay. ¿Y para la masa muscular?
1: Para la masa muscular,
2: saludable.
1: Suficientes carbohidratos, ¿verdad? En la alimentación, no solamente proteína, porque el carbohidrato es un muy buen alimento para la masa muscular. En el caso de personas con problemas de la presión arterial, a la hora de suplementar creatina hay que tener mucho cuidado, entonces no les recomendaría eso ahora, pero podría usar de suplemento glutamina y arginina, que son otros dos aminoácidos que pueden ayudar a recuperar la masa muscular sin sobrecargar los riñones, que también ellos lideran mucho el tema de la presión arterial.
0: Los riñones. Mela, bueno, última pregunta. ¿Qué relación crees que pueda tener entre tener pies inflamados y tener el sodio sumamente bajo?
1: ¿Cómo fue eso? Tiene los pies inflamados, pero tiene el sodio bajo. Eso es como para hablar con un vascular periférico, porque normalmente no van de la mano. O sea, usualmente, digamos, si está con el sodio bajo, significa que quizás ya está orinando mucho o que tal vez la alimentación, tal vez como estabilizar un poco lo de los minerales. Habría que revisar ahí como en la alimentación la cantidad de magnesio y potasio y valorar con el vascular periférico si es prudente que lo suplemente, porque a la hora de suplementar potasio también hay que tener mucho cuidado porque eso baja mucho la presión. Entonces es como de, tal vez se puede hacer el panel completo de electrolitos para ver si hace falta otro y suplementarse con base en eso.
0: Pero un vascular periférico.
1: Yo la mandaría a un vascular periférico.
0: También es importante eso de ir a una consulta nutricional porque le remiten a uno a dónde ir. Sí, porque es importante. O sea, hay especialistas para cada cosa que es importante.
1: Sí, trabajar en equipo.
0: Trabajar en equipo, sí, muy importante. Ella es Melania Chevo, es nutricionista y usted la conoce como lo que come la Nutri, consulta nutrición, Mela la de la tele, Mela la de la radio y Mela la de perfil que va a salir ahorita. ¿Cuándo sale la portada de perfil?
1: Ay, me acaba de entrar un mensaje, Rodri, que dice, yo creo que ya me lo pasaron, que ya salió. Sí, vea, estoy en la portada.
0: Ah, wow. O sea, ya salió. Ya pueden ir a comprar la revista Perfil y van a ver a Mela. Y bueno, y otra nutrición más. Está Gabriela, está...
1: Salió Gabriela Traña y salió Nati Segura y yo.
0: Qué bonito.
1: Que ya está lista la revista. Ay, estoy nerviosa, vea, está cargando. Ay, qué emoción, me pone a llorar.
0: Vamos a una cosa, con la flor de Jamaica es que las pasadas mejor habíamos hablado algo del hígado, o sea, no, tampoco se puede tomar mucho,
1: la flor
0: ¿verdad?
1: De Jamaica es súper buena, gracias por hacer ese comentario. Es muy bueno, pero acuérdense que todo en exceso es malo y es peligroso. Entonces, la flor de Jamaica, el boldo, ese tipo de cosas son muy buenas, pero el boldo no se puede tomar todos los días. Okay. Y la flor de Jamaica, para que sea segura, se pueden tomar una tacita o un vasito al día y no más. Listo. O bien, yo le digo a los pacientes, usted hágase la tacita, la diluye en un pichel, en una pichinga, una palangana de agua, y si quiere se toma todo eso, que no hay ningún problema.
0: Pero la dosis es la
1: pero que no día. Supere la claro. taza, era concentrada.
0: Si quiere lo arrala.
1: Exacto, usted la puede arrolar todo lo que usted quiera, pero nada más no es así como 3-4 tazas de Jamaica.
0: Ok, pero se puede tomar todos los días esa taza.
1: Se podría tomar, todos los días, pero no en exceso porque sí puede dar cirrosis hepática, no alcohólica.
0: No, se imagina que porque tiene cirrosis y no toma guaro, por tomar flor de Jamaica. Qué raro. Bueno, Mela, muchas gracias. 8837-5398. Ay, qué linda la portada. Bueno, pues para que pidan sus ejemplares de la revista Perfil.
1: Ya está la versión digital. Pero vayan digital. A comprarla.
0: Sí, compren ahí la Perfil.
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0: momento, pero de irnos ya, no sin antes, primero agradecerles por escucharnos, por escribirnos.
1: Y Rodri, también las disculpas del caso, porque nos quedan muchas consultas que no podemos evacuar por razones de tiempo.
0: No, y mensajes en general que a veces nos entran y no es que los ignoramos, porque es que por un timarín de Open Web, es que estamos hablando y decimos, bueno, vamos a leer mensajes. Uh-huh. Y ahí leemos los que nos da chance de leer, a veces nos entran muchos.
2: Necesitamos que este programa dure 4 o 5 horas. Para salir con todo.
0: ¿Eh? Bueno, ¿eh? ¿Cuánto nos van a pagar?
2: 1,000,000.
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0: 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Porque te imaginas que este programa durara más. Se muere Chino, se muere todo lo que he construido los años. Para terminar con estas dos sonajas todo el día. 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Mira, que te vaya muy bien tu día, te queremos mucho.
2: Muchas gracias, yo les amo a mí.
0: Bueno, qué lindo. Hoy que vacilamos con muchas historias de cosas choqueantes que descubrí de niño. Bueno, nos quedaron. Yo pensé que iba a ser más ligero. Yo, que okay, hay mucho trauma de infancia. Bueno, estamos mandando aquí el número a que nos pregunte que si Mela tiene consulta virtual. Sí, 8837-5398.
2: Sí,
0: hay consulta virtual.
1: Bueno, nos vamos. Pura hasta vida. Mañana. Un abrazo.
0: Nos bye. Queremos un montón, nonones.
1: Mucho, mucho.
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Hola, hola, qué gusto acompañarte, saludarte en esta lindísima mañana de martes y arrancamos este programa con la mejor actitud, con buena música y hoy con algunas historias que nos van a recordar porque hay canciones que nunca pasan de moda. Hoy vengo con datos curiosos, con efemérides musicales y también momentos que han conectado generaciones, desde clásicos que marcaron los 70, los 80, hasta canciones de película, himnos pop y artistas que cambiaron la forma en que escuchamos música. Así que si vos vas en el carro, si estás en la oficina, en la casa o bueno, simplemente necesitas una pausa con buena compañía, este rato es para vos. Hoy les traigo muchísima info, así que quédate con nosotros. Yo soy Jen y desde ya te acompaño con música, historias y ese sonido que nos gusta compartir aquí en 94.7. Vamos de una vez a la música.

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Gracias por continuar con nosotros y gracias por todos los mensajes y los reportes de sintonía que nos hacen llegar a través del 870-20-947. Definitivamente hay canciones que suenan y automáticamente como que cambian el mood. Y yo creo que ya de esta canción hemos hablado en varias ocasiones, pero es que es una de esas de las que uno no se cansa. Porque Wake Me Up Before You Go Go de Wham es un ejemplo perfecto de todo esto. Resulta que a inicios de junio, pero de 1984, pues esta canción estaba en el número uno del ranking oficial británico. Bueno, y no cuesta entender por qué, porque esta es una canción así como luminosa, pegajosa, alegre y tiene además esa estética ochentera que hoy sigue funcionando.

igual. Esta canción ayudó a consolidar a George Michael y a Andrew Ridgeley como una de las duplas pop más importantes de esa década. Pero más allá del dato de que estaban en las listas y todo, lo bonito es que representa una época donde el pop era color, videos llamativos, ropa exagerada y coros imposibles de sacarse de la cabeza. Y definitivamente eso es algo que va muy con nosotros, muy con 94.7. Esas canciones que tal vez ya conocemos de memoria, pero que cada vez que vuelven a sonar nos levantan un poquito el ánimo, ¿sí o no? Porque a veces no hace falta una gran explicación. Hay canciones que simplemente hacen bien, nos hacen bien definitivamente. Y esta es una de ellas, así que súbile y disfruta de este tema.

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Seguimos disfrutando de la música y definitivamente hay canciones que nacieron para una película, pero terminaron viviendo mucho más allá de la pantalla. Un gran ejemplo de esto es Everything I Do It For You, del señorón Bryan Adams, que es una canción incluida en la película Robin Hood de 1991. Esta canción se convirtió en un fenómeno enorme. Por ejemplo, en Reino Unido permaneció 16 semanas consecutivas en el número 1, que fue un récord pues bastante impresionante para la época, y también eso nos dice algo importante, que cuando una canción conecta emocionalmente, la verdad es que no viene, o no importa si viene de una película, de un disco o de alguna escena específica, sino que la gente la hace suya, y justamente eso fue lo que pasó con esta canción. Más que este tipo de baladas, tienen algo así como muy especial, que uno escucha esos primeros acordes y como que ya entra en modo recuerdo, definitivamente. De pronto vuelve una película, una época, una dedicatoria o hasta una versión cantada en karaoke de esa canción, porque esa es la magia que tiene la música. Eso es parte del poder de la música, convertir una escena en una memoria colectiva, y yo creo que esa canción es justamente lo que representa. Bryan Adams, Everything I Do It For You.

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Escuchábamos a la maravillosa Whitney Houston, y es que si hablamos de canciones que se volvieron más grandes que su propia historia, definitivamente hay que mencionar esta que acabamos de disfrutar, I Will Always Love You. Esta canción, que originalmente fue escrita e interpretada por Dolly Parton, después Whitney la llevó como a otra dimensión con su versión para la película El Guardaespaldas, ¿recuerdan? En 1994 esta interpretación ganó el Grammy a Grabación del Año, y más allá del premio yo creo que quedó como una de las grandes demostraciones vocales de la música popular. Lo interesante de esta canción, creo yo, es que no necesita así como grandes adornos al inicio, más bien empieza así como casi desnuda, podríamos decir, con la voz al frente, y poco a poco como que va creciendo hasta convertirse en una de esas interpretaciones que ponen la piel de gallina, ¿sí o no? Y bueno, es que hay canciones que se recuerdan por el ritmo, algunas otras por la letra, y algunas como esta, por una voz que parece detener el tiempo. Qué linda esta canción y qué bonito poderla compartir con vos y disfrutarla en esta mañana de martes acá en 94.7. Ya vamos cerrando casi esta hora y yo quiero recordarle a todas las chicas los beneficios de la pastilla anticonceptiva Primavela, porque siempre estamos buscando, por supuesto, la mejor opción, la que nos traiga más beneficios y nos permita pues cumplir con lo que necesitamos y lo que queremos. 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Seguimos con más música, vamos cerrando esta hora, pero todavía tengo un montón de cosas más que contarte, así que quédate con nosotros.

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Abrimos nueva hora de programación y como ya es costumbre, pues aprovechamos para hacer un repaso en lo que sucedió este fin de semana en 94.7. La lista es el programa que nos permite hacer el recuento de las canciones más importantes de la semana. ¿Qué pasó este fin de semana? Bueno, pues que tenemos una nueva número uno porque Misael Soul llevaba 2 semanas consecutivas en la casilla de privilegio, este proyecto creado con inteligencia artificial que ha hecho que canciones como Bonita Así se conviertan en fenómenos virales en todas las plataformas, en todas las redes definitivamente. Y pues bueno, Misael Soul estuvo 2 semanas consecutivas liderando, pero el sábado, bueno, lo destronaron y llegó Olivia Dean, una de las chicas del momento, con este temazo titulado Men I Meet. Esta canción definitivamente ha sido una de las canciones más importantes de los últimos meses y además su álbum, el álbum al que pertenece, que se llama The Art of Loving, pues ha sido también uno de los más reconocidos y los más importantes y el que por supuesto ha logrado colocar a Olivia Dean como una de las artistas más importantes del momento. Así que ella se deja la casilla de privilegio para esta semana y yo aprovecho antes de escuchar esta canción para recordarte que todos los sábados a las 11 yo te espero en el recuento de las canciones más importantes acá en 94.7, que me encanta también poder acompañarles un ratito en fin de semana, en el que además aprovechamos para ponernos al día en qué está pasando en la industria, qué se oye en todo el mundo, qué hay por acá, cuáles son nuestras favoritas. Así que siempre la pasamos súper bien. La invitación para que nos acompañes todos los sábados. Vámonos con la canción más importante para esta semana, Olivia Dean. Esto se titula Men I Need.

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¿Y qué tal va esta mañana? Yo espero que estés aprovechándola un montón, que este arranque de mes esté realmente como lo hemos planeado, como lo hemos visualizado y que nos permita alcanzar pues todo lo que tenemos ya previamente ahí como analizado, o esas metas, esos proyectos. Espero que todo vaya avanzando súper bien. Ya llegamos al mes 6 de este año y como siempre lo decimos, va volado esto, ya vamos por medio año, así que a ponerle y a disfrutar muchísimo cada día. Eso es lo más importante. Y definitivamente hay música que nos permite estar siempre felices o nos cambia el estado de ánimo. E incluso hay canciones que parece tener como esa fórmula secreta para no envejecer. Y yo creo que Dancing Queen de ABBA es una de esas canciones. Esta canción fue incluida en el Grammy Hall of Fame de 2015, como una... Esto existe como una distinción bastante reservada para grabaciones con valor histórico o cultural. Y bueno, yo creo que en este caso no sorprendió en su momento, porque pocas canciones capturan también como esa sensación de alegría inmediata. No sé si a vos te pasa eso con esta canción. Lo curioso con ABBA es que su música tiene una mezcla muy particular, porque tienen como esas melodías muy brillantes, producción súper cuidada y además letras que, si bien como que de entrada parecen muy, muy ligeritas, la verdad es que suelen tener una emoción más profunda debajo. La verdad es que son mágicas las canciones de ABBA. Dancing Queen es fiesta, sí, porque es como súper alegre, pero también es juventud, es nostalgia, es libertad y es ese instante en que una canción te hace sentir así como protagonista de la pista, diría el tema justamente, aunque estés manejando, estés cocinando o simplemente escuches radio, porque por eso hay clásicos que no necesitan defenderse o necesitan como estar explicando por qué se mantienen vigentes, porque como este suena y todo el mundo entiende la magia de esta canción que vamos a disfrutar

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Si hay un artista, y ya esto lo hemos hablado, y es que me han seguido saliendo tantas noticias al respecto. Yo sé que hace unos días hablamos de Madonna, pero si hay una artista que convirtió la reinvención en una forma de vida, en una forma de carrera, definitivamente esa es Madonna. En 1990, el tema Vogue llegó al número uno en todo lado y marcó una etapa clave en su trayectoria, pero no era solo una canción, sino que era como un combo, porque era la estética, la actitud, era moda, video, baile, la cultura pop, así como todo en un solo paquete. Y Madonna entendió muy temprano, la verdad, que la música no vive sola, sino que vive también en la imagen, en la provocación, en la conversación que genera. Y yo creo que Vogue es un gran ejemplo de eso. Una canción que tomó una expresión nacida en la cultura ballroom y la llevó al pop global. Es algo realmente brillante. Lo interesante es que más de 3 décadas después sigue sonando súper sofisticada. La verdad es que a mí me suena así. No se siente como una canción vieja, se siente como una pieza de estilo. Y eso es lo que pasa con los verdaderos clásicos, que no solo sobreviven al tiempo, sino que también siguen diciendo algo nuevo cada vez que vuelven. Como por ejemplo, cada vez que la incluyen en alguna banda sonora, en alguna producción, y cada vez que la escuchamos nos sigue emocionando igual. Así que tómate esos minutitos para que bailes al ritmo de Madonna y este temazo titulado Vogue.

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0: Gracias.
1: Qué rápido se me ha pasado esta mañana. Bueno, como siempre, siempre lo digo, la verdad es que disfruto tanto estar por acá y escuchar toda esta música, conversar con ustedes, que siempre la mañana se me va rapidísimo, rapidísimo. Todavía tenemos chance para más música y todavía tengo unos minutitos para hacerte una recomendación. Y es que definitivamente cuando hay algún medicamento que trae más beneficios, pues si eso se recomienda, y es el caso de la pastilla anticonceptiva Primavera, porque yo sé que también los anticonceptivos son todo un tema, ¿verdad? No es tan sencillo tomar la decisión de cuál consumir. En este caso, Primavera, pues te permite tomar el control de tu vida, protegiéndote de un embarazo no planificado, pero además te ayuda a controlar el peso, a reducir el acné, a mejorar la piel y el cabello graso. Yo te cuento esta info para que vos la puedas conversar con tu médico y así conozcas más sobre Primavera. Seguimos con más música. Ya casi vengo a despedirme. Quédate acá con nosotros en 94.7.

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1: Bueno, y así vamos llegando al final de este recorrido musical de hoy. Pasamos por de todo un poquito en cuanto a música, en cuanto a información. Hablamos de canciones de películas, de clásicos, de artistas, pero no solo de cómo sonaban esas canciones o estos artistas, sino también por lo que han representado en su momento y lo siguen haciendo. Y es que eso es lo bonito de la música, que siempre hay una historia detrás, una fecha, una película, una voz, un disco o un recuerdo que vuelve, pues cuando menos lo esperamos. Así que muchas gracias a todos por sus mensajes, gracias por siempre participar, por estar atento a las dinámicas y gracias por acompañarme en este rato aquí en 94.7. Que la música siga siendo lo suyo durante el resto del día, levantarte el ánimo, traerte un recuerdo o simplemente acompañarte en lo cotidiano. Yo soy Jen, nos escuchamos en el próximo programa. ¡Chao!

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3: Big
4: Nosh. ¿Quién dice?
3: Lo digo yo. ¿Y qué? ¿Seres humanos? Buenas tardes, estimados seres humanos.
5: ¿Qué no avisan?
6: ¿Qué no avisan?
5: ¿Cómo están, amiguitos de la creación? Amiguitos futbolísticos. Robertito, ¿cómo te
6: qué
5: sentís?
6: Qué montón de fútbol, ¿verdad?
5: Sí,
6: mucho fútbol.
5: Mucho fútbol, pero hay unos que honestamente como que no importan mucho.
6: Sí, obvio, totalmente.
5: ¿Verdad? ¿Qué sí, no sí, sí, sí. ¿Y a mí qué?
6: ¿Puedo seguir mi vida sin eso?
5: Sí. Chiquillos, ¿cómo han sentido el clima? Quiero saber eso, si soy solo yo.
6: ¿Por qué el clima?
5: Porque ya no está haciendo como tanto sol, pero aún así se siente como caliente, como húmedo, o soy solo yo.
6: ¿Así?
5: Quisiera saber si...
6: Es que se supone que en este momento debería estar lloviendo, y lloviendo mucho. Entonces yo creo que este tipo de cosas las experimentamos tan poco que no estamos acostumbrados a que no nos llueva un 2 de junio. Tiene que ser eso.
5: Tengo como mi calendario.
6: Sí, sí, es que es muy raro.
5: Ya a estas alturas tendría que estar lloviendo.
6: Ya a estas alturas no podríamos ni salir a la calle de tanta agua. Sí, entonces es muy raro.
5: Pero entonces, ¿qué sucede?
6: No sé, del fenómeno de la niña, mujer.
5: No, es el del niño.
6: El del niño.
5: Es el del niño. Sí, sí, sí. Pero bueno, igual.
6: Qué loco.
5: Igual, Robertico, hay que acostumbrarse.
6: Ah, no, yo
5: no
6: feliz.
5: Podemos. Ay, no, yo no, yo prefiero el agua. O sea, prefiero el frío. Ve, entonces sí, dice Jan que sí, que dice calor, sí, pero húmedo, no. ¿Por qué? O sea, no, pero me refiero que sí es tu sensación térmica, no lo que usted quería, no lo que usted quisiera.
6: Sí.
5: Está bien hot.
6: Está ay, Donnie.
5: Donnie ya regresó de la playa.
6: Ah, no digas.
5: Digo yo que ya regresó de la playa. Teníamos rato de no ver a Donnie por aquí. Y por supuesto está, mira dónde apareció el famoso tío Milo. Tío Milo dice que estaba chornoso. Bueno, entonces no me siento, yo decía, pero ¿por qué nadie habla al respecto? ¿Por qué nadie se queja?
6: Dice que está a un porcentaje de 79% de humedad.
5: Pero...
6: O sea, básicamente uno pasa mojado el día entero.
5: Bueno, Roberto, cada quien, papito, si a usted le va tan bien. Bueno, yo no.
6: Hijo de la luna.
5: Robertito. Mire, ahí está la tía Shaina. Está toda la chusma. Está Mariela, Ana Virgin, Reggie, Melly. Está la pinta de Adrián. ¿Qué dice Adriancito? Adriancito, yo puedo apostar que él nos va a hacer una invitación al licor. Al santo licor.
6: Debe ser de San Carlos, este carajo.
5: ¿De dónde será? Solo
6: en Guaito piensa.
5: Uy, vea, dice Daniel que está de gira. No sé si es de gira artística, pero está en Pérez Celedón y es un infierno. Daniel, te envidio. O sea, el lugar es muy bonito, pero en este momento no te envidio estar ahí.
6: No te vayas.
5: Me imagino que debe estar horroroso el clima. Y dice Gretelcita que sí, que hace un bochorno horrible. Ay, chiquillos, ¿con qué nos podemos refrescar?
6: Guaito, guaito.
5: Mira dónde apareció el difunto Félix.
6: No.
5: Félix, ¿qué es lo que vos te haces? Yo creo que él.
6: ¿Por qué?
5: Porque él es como un gato. De repente aparece ahí en la puerta,
6: sí,
5: maullando.
6: Yo sé que Félix está
5: seguro, él como un gato, igual se va a otra casa, él nos traiciona
6: y se
5: va a otra emisora. Estoy
6: claro,
5: casi segura. Félix, ¿pero qué tienen ellos que no tengamos nosotros? O sea, ¿por qué nos cambias? Félix Jiménez, te estoy hablando a vos. como Paquita.
6: Te estoy hablando a ti.
5: Sí. Dice Francisco.
6: Que aproveche, no, Félix. No, que no. Está en el lago del Arenal.
5: No.
6: Guaito, guaito, dice Ana
5: Virgin. Francisco, vamos a ser amigos. Chiquillo. Y Cintia. Pero qué bonito que están todos conectados. Dice, ve, Cintia nos manda una cervecita. Qué bueno. Ey, qué rico sería que se pueda, sí, que la tecnología dé para que por medio de WhatsApp a usted se le materialice así lo que le manden.
6: Por favor.
5: Sería buenísimo.
6: Sí.
5: Mira. Robertito, que mira, que ¿quién?
4: Félix, sos un traidor, nos dejaste.
5: Sí, él es...
6: Y te lo dice una sancarleña.
5: Pero lo que pasa es que Félix guarda silencio y el que calla otorga.
6: Chico.
5: No, nada más nos manda un sticker de Hitler haciendo un corazón.
6: Dice Rose, quien pudiera, ¿verdad? Rose, cálmese.
5: Bueno, con mis Rob, hijas, usted nada más tiene que ponerse las pilas.
6: Como mis hijas, camino a la universidad, dice.
5: Ay,
6: Reggie.
5: Tan divino Reggie, me encanta Reggie. Reggie, ¿cuántos años tienen tus hijas? No, ¿cuántos años no? ¿Cómo se llaman tus hijas? Si usted ya nos dijo, me muero de la pena.
6: No, hombre, Reggie.
5: Porque no me acuerdo cómo se llamaban tus hijas.
6: Ya están grandes, Sí, Reggie está a nada de pensionarse, más bien.
5: No. ¿Cómo se llaman tus retoños? El fruto de tus entrañas, ¿cómo se llaman? Ay, y un saludo a Marcelita Monge, ya que va escuchando el programa. Vea, mis respetos, porque fíjate que Marcela, ahí donde la ves, ella lleva, oíme la cifra, 30 años de feliz matrimonio. 30, Roberto.
6: Que aguante.
5: Sí, sí.
6: El de Edel, por supuesto.
5: No, pero yo hablando en serio, yo siempre he tenido esa...
6: Grande Edel.
5: ¿Cómo?
6: Qué paciente.
5: ¿Cuál es el secreto para durar 30 años con una persona? Es que son 30, Roberto. 30 años.
6: Yo le digo a usted.
5: Tiene que haber un tip. Tiene que haber algún secreto.
6: La cosilla es azul.
5: No, es que usted es muy básico. Pero más allá azul. De eso, no. Tiene que haber mucho.
6: Escuchemos a Adriancito.
5: Óigame, tiene que haber mucha empatía entre
6: claro.
5: las parejas. Digo yo. ¿Qué dice Adriancito?
6: Sí. Ay, hijo puña, no era este.
7: A lo de menos, con esos calores se dan y un semillazo.
5: Adrián.
6: De a poquitos.
5: Vea, le voy a decir una cosa, Adrián. No es, o sea, sin ningún ánimo de nada, de alarmar a nadie. Pero ya se está esperando desde hace no sé cuánto el socollón de Osa. No lo
6: ¿Socollón?
5: Digo yo, no lo digo yo, lo dice don, creo que se llama Mario Protti o Marino. El del Opsicori, que él dice que ya es un ciclo de las placas tectónicas. Robertito, están por chocar. Por esas placas. Mira, ahí apareció Félix, ¿qué dice?
6: Ahí está Juancito Robles también, un abrazo.
5: No.
6: Y nos dice aquí Félix.
8: No, chiquillos, yo le soy fiel solo a ustedes. Lo que pasa es que últimamente mis horarios de andar en la calle me chocan mucho con el horario del programa, entonces no siempre me conecto a escucharlos. Pero siempre que me conecto, los escucho solo a ustedes.
6: Yo te creo, amigo.
8: Y sobre el tema que están tocando, sin importar el clima, yo siempre ando caliente.
5: ¡Hijo de puta! Félix, pero entonces no te perdás. Sí, bueno, voy a creer en tu fidelidad.
6: Grande, mi amigo Félix.
5: No te perdás, Félix. Ve lo que dice Marcela acerca de durar 30 años con alguien. Dice, escojan sus batallas. Hay batallas que no vale la pena pelear y respétense mucho, mucho. Sí, Marcelita, yo estoy de acuerdo con lo que ella dice, pero la práctica, eso es lo difícil. Porque realmente, bueno, yo no soy casada, yo pienso que para que eso se cumpla, realmente usted tiene que querer a alguien y estar completamente comprometido a cumplir eso.
6: Escondido debe tener el encanto, Edel, eso es.
5: No, pero Robertico, es en serio. Es que 30 años es toda la vida.
6: Es un montón.
5: Sí, qué bonito, felicidades.
6: Un saludo a Mauricio, un saludo a Reggie. Ah, bueno, sí, que se llama Lucía Camila Eni, sus hijas.
5: Ah, son tres. No, sí. Lucía y Camila, no. Ese es el segundo nombre.
6: Seguro.
5: Y Camila Ani.
6: A mí no me puso
5: una coma.
6: Sí. Para mí es.
5: Ve la importancia de una coma, Robertito. Es Lucía y Camila Ani. ¿Cierto? Sí, porque hay dos chicas ahí. Bueno, qué lindas tus hijas. Chiquillos, vean, 8:70:20. ¿Qué hora es? 9:47. Y sí, ya llegó el momento. Vean, vamos a ir a hacer una pausa y ya venimos. Hoy tenemos un programa muy bonito. Ponete música de. ¿De qué puede ser? Ponete música de bochorno. Ponete música de humedad, de mojarse, dijo Robertito.
6: Oiga.
5: A ver.
6: Mójense con esta.
5: A ver.

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1: ¿Y ahí? No se me atragante. ¿Cómo no? ¿Qué nos está mandando tía Shinia?
2: Mira que me está comiendo un pedazo de manzana.
1: Ah, mira.
2: ¿Qué dice tía Shinia?
1: Oíme, que tía Shinia dice: nosotros tenemos 32 años juntos. Ahora el 20 cumplimos 11 casados. Tenemos toda una vida juntos. Y ahora ya viejillos, ahí seguimos. Buenas, malas, verdes y maduras, pero ahí seguimos. Creo que somos masoquistas.
2: Qué bonito. No, pero usted sabe que yo qué le voy a recomendar.
1: ¿Qué?
2: A Shinia.
1: A Shinia.
2: Para que dure más.
1: ¿Qué?
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2: 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Jueguen responsablemente porque hay que jugar para hacer el bien, Roberto. Todo es para hacer el bien. ¿Qué más dicen?
1: Nos están diciendo aquí, dice Cris. Hola, Laura.
2: Hola.
1: Si ahora cuesta mucho que una pareja dure en tiempo y así de 30 o más, ya es muy difícil. Mis papás tienen
2: 57 años
1: de casados.
2: Mire, Cris, qué bonito, un saludo para tus papás, qué bonito eso, sí, en realidad, y no quisiera yo así como poner el tema, el punto agüevante, pero tiene razón ella, porque si uno se da cuenta ahora, ha cambiado mucho la tónica entre las personas, cada vez la gente quiere comprometerse menos, cada vez quieren esforzarse menos, ay, no sé, mejor se compra uno una planta. Un cactus.
1: Sí.
2: Un geranio.
1: Dice Mariela, ¿ustedes sabían que un matrimonio, según los expertos, el enamoramiento dura 3 años? Después, lo que queda es la cruda realidad. Mariela, ¿cuánto llevas vos de casada?
2: Pero por Contanos. Eso, pero por eso hay que saber elegir con quién se va a casar uno.
1: Sí, sí.
2: Usted tiene que estar con una persona que realmente Mariela, cumpla muchas cosas y
1: 14 años lleva, mi
2: chiquita. Vea. Que usted se pueda divertir con la persona, que tenga temas de hablar, de conversación. Ay, no sé.
1: Mariela,
2: después podemos hacer un programa de eso.
1: Una canilla al aire, usted se tira y ya le.
2: Deje de. Vea lo que dice Ana Virgin. Ella estuvo 36 años casada. No, mentira. Sí, 36 años casada. Y definitivamente dice comunicación, respeto, comprensión y mucha tolerancia. Ve lo que le digo. Hasta, bueno, es que el esposo de Ana Virgin
1: ya no está con nosotros.
2: Sí, pero sí. Qué bueno, qué montón de tiempo estuvieron juntos y qué dicha que fueron tan felices.
1: Escuchemos a Ichibanichi.
3: Félix, todos te queremos.
2: ¡Ve!
3: Y te extrañamos.
2: Oiga, Félix.
3: Te lo digo con el corazón.
1: Esto sí.
2: Oiga, pero le voy a decir una cosa. Aquí es el. Aquí.
1: Eso era puro sarcasmo.
2: No, pero vea, vamos a poner a prueba a Félix. Si Félix dice que es que nos está oyendo.
1: Sí.
2: Félix, mándenos un audio, mándenos algo, aunque sea un emoji.
1: Échele el cuento a Ichi.
2: Vea, no, pero yo sospecho
1: que Félix
2: escribe y jala. Vamos a ver si, vea, escríbanos ya, Félix. Mire, Robertico, no ha escrito.
1: ¿Seguro?
2: Abrámosle la puerta a cejas de, ¿cómo se llama?
1: Del Mechú.
2: ¡Cálmese! No le diga así a nuestra compañera. ¡Y!

0: Me miran, mis amores de mis vidas, how are you?
1: Bien, Maraisha. ¿Vos qué, cómo se llama? ¿Cuál ha sido tu relación más larga?
0: Conmigo misma. La relación conmigo misma. Esa es la más larga.
2: Sí,
0: y que valga la pena.
2: No te queda de otra, digamos.
0: No, porque uno elige con quién estar. Uno elige.
2: No te queda
1: sí.
2: de otra.
1: Bueno, sí, sí.
2: A menos que te separes de vos misma, así como pícoro.
0: Bueno, sí. Oiga, fíjate que yo hoy vengo, mis amores, quiero meternos, inmersirnos, ¿no? Sube.
2: Ajá.
1: Sí, yo creo que inmersirnos sí. no existe.
2: Déjela.
0: Es inmergirse.
1: No, tampoco.
0: Espérese. Lo de entonces es grosero y cruel. Ayúdeme a salir de este bache.
2: Sumergir.
0: Veme el sticker tan divino. Ana, a ver, Jim, vos tenés tanto tiempo libre, por eso te amo.
1: Maritza.
0: Ay, sí, yo
2: ya
0: la amo.
2: Se lo había hecho desde
0: claro,
2: antes.
0: Claro, por eso, pero es un detallito que ella tiene. Son divinas, Ana, a ver, Jim. Oíste, yo quiero hoy hablar del fascinante mundo de los animales.
1: ¿Pero por qué? ¿De qué tipo de animal?
0: Bueno, sobre todo, más que de los animales, fíjate que yo encontré y amanecí con una pregunta que me dejó honestamente pensando. Y quiero a ver ustedes qué opinan. Yo tengo todos los datos, no me los estoy sacando de la manga. Yo tengo todos los datos científicos. Y voy a lanzar esta pregunta al universo.
1: Y a los oyentes.
0: Sí, oigan lo que le voy a decir. Si los humanos desaparecieran por X razón, hipotéticamente, ¿verdad? Sí. Si los humanos desaparecieran, ¿qué animal dominaría el mundo?
2: La cucaracha.
1: Sí, no. Bueno, usted dice la cucaracha. Es que la cucaracha sí que es resistente.
0: La cucaracha no. Ya no puede caminar, pero es que no se muere con nada.
2: El tiranosaurio Rex.
1: Pero
2: cualquiera
1: es que,
2: de los dos.
1: Roético, pero lamentablemente el tiranosaurio ya no existe.
0: Es un buen punto.
2: Eso es lo que vos crees.
0: El tiranosaurio
2: pero es que
0: ya no existe,
2: no ves
0: mi amor.
2: Películas de
1: Jurassic Park.
0: ¿Sí? No, es que ya no existe, bebé. Vean, chiquillos, pero. Vea las zorras, dice Sil. Ella, pues Sil es muy inclusiva. O sea, el zorro no. Zorro no, la zorra.
2: ¿Sabes cuál sí quedaría?
1: Las hormigas.
2: ¿Los cocodrilos o las tortugas? ¿Cómo aguantado?
1: Soñé con un cocodrilo.
2: Ah, ¿en serio? ¿Sabes qué significa eso?
0: Yo sí sé. ¿Usted qué cree, dice Roberto?
2: Yo que esta mujer anda cocodrileando por todo lado.
1: Le dice la tosti. Soñé con un cocodrilo que me iba a morder así a tragar y logré huir.
0: Ah, no.
2: Y era Félix.
0: No, pero veas, Félix no ha aparecido. Ahora que estás diciendo, Laurita, que vea, es un zorro, ese es un zorro.
1: Eso es un gran viejo lobo de mar.
0: Sí, Félix a mí no me la hace. Yo lo soy con ustedes, debe estar emperillado en otra cosa.
1: De fijo. Pero bueno, vea, entonces, ¿cuál, pues según ustedes, y que la gente nos diga al 870-20-947, ¿cómo es?
0: Sí, mi amor, más bien, si los humanos disappear from the face of the earth, o sea, la faz de la tierra, ¿qué animal dominaría el mundo?
1: Yo pienso que las hormigas, porque son muy organizadas.
0: Son muy organizadas, mi amor, tenés razón. Y son fáciles de esconder. Yo siento que son como muy resistentes.
1: Trate de matar a una zompopa, eso no se muere.
2: Sí, pero es entonces cierto. Quedarían es solas cierto. En el mundo.
0: Pero yo estoy hablando de dominarlo.
2: Sí, pero porque quedan solitas. O sea,
0: bueno,
2: no
0: pero,
2: habría otro.
0: Porque sí, pero resistieran. Cualquier
2: cosita más grande que ellas ya la mataron. Sí.
1: Vea lo que dice Jan. Dice que los primates.
0: Ay, qué divino. Acuérdate la película. El planeta de los simios.
1: Ay, qué buena peli. Vea, y si.
2: La primera, nada más.
0: Y si las demás son horrorosas.
1: Vea, ¿sabe quién piensa lo mismo?
0: ¿Quién, mi amor?
1: Byron. Dice que el simio, ya que de dónde venimos, de un mono.
0: Sí, mi amor. Usted y yo venimos de un mono, mi amor. No del mismo. Sí, venimos de un mono en mi vida. Ven lo que dice mi estimado galán Juan Robles. Él dice que las ratas.
1: Ay, bueno, es un buen candidato. Es cierto, las ratas puede ser que sí.
0: Es un buen candidato, tienes razón.
2: Ratas.
0: Los escorpiones.
2: Yo
0: dice Heidi que los escorpiones.
2: Pero, ay, o no, sea, no bichos sobreviven. Más grandes, ¿cuáles? Yo digo que todo lo que está en el mar.
0: Todo lo que está en el
2: mar. Sí, en el mar sobrevivirían muchas especies.
0: No, porque... Y cuidado, usted me está haciendo trampa.
2: ¿Qué?
0: Roberto Antonio.
2: ¿Por qué?
0: No sé. Fíjate que Pero porque, fíjate, pero pensemos en un animal que pueda sobrevivir a este holocausto.
2: El cocodrilo es el que va a sobrevivir. Ese mae es duro de matar, bueno, duro de matar.
0: Pero ¿sabes por qué no? Porque acabaría hecho cinturones y botas.
2: No, porque ya no tendría un... ¿Cómo es que se llama?
0: Un depredador.
2: Un depredador natural.
0: Vea, yo le voy a decir, según la ciencia, ¿qué animal dominaría el mundo? ¿Qué?
1: Yo sí quiero saber quién.
2: ¿Cuál?
0: No lo vas a creer.
1: Yo, suéltelo, suéltelo.
0: El octopus.
1: ¡El pulpo!
0: El pulpo.
2: ¿Por qué?
0: Vea, fíjate.
2: Y está en el mar, yo pegué.
0: Por eso, es que como que te desapareciste, yo dije lo de estar googleando.
2: Yo pegué. No, jamás.
0: No, ya vi que está en otros. Vea, el pulpo, vea lo que dicen los mapaches, este chiquito, no. Según la, bueno, el Robertico tuvo un encuentro cercano.
1: Sí, con un mapache.
2: Vea, sí, pero no, fue inofensivo, la verdad.
0: Menos mal. Sí, vea, según la ciencia, el pulpo son los animales más inteligentes del planeta. Y y me preocupa, ¿sabe por qué? Porque no tienen huesos. O sea, se te meten por todo lado.
1: Uy, cállese. Sí, claro. Yo he visto un pulpo escapándose que yo dije, me muero. Iban en una lancha ahí, una lancha grande así, y lo atraparon un pulpo y lo tenían adentro. Estaba vivo, estaba adentro de la lancha. Y había un hueco en la lancha, pero muy pequeño. Y el hijuepuchis no se escapó por ahí.
0: ¿Te imaginas pero no que te digo chiva? Que son como aliens.
2: ¿Te imaginas que chiva que fuera así como una megabomba nuclear? Y que nosotros nos transformemos como en pulpos. Entonces, que todos nosotros tengamos ocho brazos.
1: Con tanto tentáculo.
0: Yo sí tengo muchas ideas, imagínate, mi amor. Mientras me saco un moco, estoy escribiendo una carta. Imagíname yo con ocho tentáculos.
1: Marita.
0: Vea, sería mientras hermoso. Me estoy jartando un banano, le estoy dando vuelta para hacer el almuerzo. Y con ocho plancho.
2: Imagínate qué montón de DJs habría. Como con siete tornamesas.
0: Ay, qué divino. Pero vea, imagínese que los pulpos se han escapado de acuarios. Abren tapas. Ellos te abren una tapa de un frasco. Resuelven laberintos. Fíjate ya, si un animal te abre un frasco, ya yo no me siento segura. Si ya, imagínate estar yo en la casa sabiendo que me abren el frasco de la Nutella. Okay. Ya yo no.
2: Pero dicen,
0: no es un animal para confiar.
2: Pero los cuervos también son muy inteligentes.
0: Ah, bueno, los cuervos
2: también podrían, sí.
0: Bueno, pero yo hablo, mi amor.
2: Y empiezan a hablar y empiezan a dominar el mundo.
0: Según la ciencia. Pero no vas a comparar, Robertito. Nunca vas a comparar un pulpo con un cuervo. Los pulpos tienen tres cerebros, mi amor.
2: Tres cerebros.
0: Es una cosa. Fíjate que si un pulpo quisiera entrar en tu casa, entra. Roberto, no tenés cómo detenerlo. Se harta Panchito. Entra. Mire, por el desagüe, por donde sea, dice que es testigo de Jehová, pero entra.
2: Pobrecito Pancho, me imagina que lo agarre un pulpo.
0: No, mi amor.
2: ¿Sí?
0: A Panchito le tiene que agarrar una buena perra. Solo que lo tiene que agarrar a Pancho.
2: No, hombre, eso es lo más inútil que hay.
0: Bueno, pero que no aprenda del padre. Mire, es un pulpo. El pulpo, fíjate que se camuflan. El pulpo literalmente desaparece. Fíjate que vos estás en el fondo del océano, vos, con tu traje hipoalergénico. ¿Cómo se llama el traje?
2: Sí,
0: el traje.
2: Sí, sí.
1: No se llama, no es hipoalergénico.
2: No, impermeable.
1: De neprofeno, ¿cómo es?
0: Sí. De neopreno. De ibuprofeno.
1: De eso.
2: Ibuprofeno, eso.
0: Bueno, vos estás en el fondo del sí, con todo el fondo de bikini, ¿verdad?
2: Sí.
0: Y vos decís, mira una piedra. Y de repente te dice, hola. Y es el ninja del océano. Ese pulpito te desaparece como fuere.
1: Pero vea lo que dice Carmencita. Dice, hola, los pulpos hasta adivinen el ganador del mundial.
0: Es el pulpo Paul. Y dame cómo me persino, que Diosito lo tenga y no en un ceviche.
2: ¿Cuánto viven los pulpos? Pero
0: mira,
2: no mucho.
0: Qué buena pregunta.
2: Porque de las tortugas y los crocodrilos sí duran.
1: ¿Los crocodrilos?
2: Los crocodrilos sí duran un montón.
0: Duran, sí, es verdad.
2: Vamos a música, Marisa.
0: Ay, pero ¿por qué si es el momento tan bonito que estamos hablando de un pulpo? ¿Ustedes han probado el ceviche pulpo?
2: No, eso es lo malo. ¿Por qué vamos a estar hablando de un animalito inteligente ahora le decimos? Ay, el ceviche pulpo.
0: Porque son ricos.
2: ¿Cuál es el WhatsApp de aquí, Maritza?
0: Ay, ¿cuál es la ahorita?
1: Maritza, el 870-20-947.
0: Fíjate, yo lo voy a tener que apuntar en un papel. Sí, sí, porque yo no sé, yo no como que no le pongo atención.
1: Bueno, jale música.
2: Jale.